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1: 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Son las 6:04.

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0: 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Son las 6:10.
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8: 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Son las 6:14. 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
4: Son las 6:24. 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
1: 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Son las 6:42.
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7: Son las 6:45.
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1: 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Son las 6:51.
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8: Son las 6:54.
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3: Salvo afectaciones por fuertes lluvias y pequeñas inundaciones en municipios como Tuxtla Gutiérrez y Tapachula, el paso del famoso huracán Polo, de categoría 5, no causó desgracias en la entidad. Las precipitaciones del fin de semana causaron encharcamientos severos, vehículos varados y crecidas de arroyos en la capital del estado, sin más reportes dramáticos, luego del fallecimiento de un joven días antes. La prevención y la prudencia y hasta el sentido común deben estar en alerta ante las lluvias atípicas, cuyo poder ya varias veces ha quedado manifestado en casos de arrastre y succión de personas que lamentablemente han perdido la vida.
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5: Son las 7:03.

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7: 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Son las 7:16. 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
0: 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Son las 7:24.
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0: 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Son las 7:27. 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
1: 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Son las 7:40.
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6: Son las 7:42.
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12: Son las 7:55.
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1: Salvo afectaciones por fuertes lluvias y pequeñas inundaciones en municipios como Tuxtla Gutiérrez y Tapachula, el paso del famoso huracán Polo, de categoría 5, no causó desgracias en la entidad. Las precipitaciones del fin de semana causaron encharcamientos severos, vehículos varados y crecidas de arroyos en la capital del estado, sin más reportes dramáticos, luego del fallecimiento de un joven días antes. La prevención y la prudencia y hasta el sentido común deben estar en alerta ante las lluvias atípicas, cuyo poder ya varias veces ha quedado manifestado en casos de arrastre y succión de personas que lamentablemente han perdido la vida.
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4: Son las 8:03.

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0: 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Son las 8:10.
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3: 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Son las 8:12. 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
1: 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Son las 8:22.
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1: 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Son las 8:24.
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3: 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Y para todos esos que no pudieron ser. Esto dice así.

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1: 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Son las 8:42.
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1: 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Son las 8:43. 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
11: Oye, Timo.

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0: 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Son las 8:52. 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

0: 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Salvo afectaciones por fuertes lluvias y pequeñas inundaciones en municipios como Tuxtla Gutiérrez y Tapachula, el paso del famoso huracán Polo, de categoría 5, no causó desgracias en la entidad. Las precipitaciones del fin de semana causaron encharcamientos severos, vehículos varados y crecidas de arroyos en la capital del estado, sin más reportes dramáticos, luego del fallecimiento de un joven días antes. La prevención y la prudencia y hasta el sentido común deben estar en alerta ante las lluvias atípicas, cuyo poder ya varias veces ha quedado manifestado en casos de arrastre y succión de personas que lamentablemente han perdido la vida.
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4: Son las 9:01.
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0: ¿Cuántos frascos tienes en tu baño que compraste porque alguien te los recomendó, porque salían en un video o porque la etiqueta prometía milagros? Cremas, sueros, ácidos, jabones con nombres que suenan a clase de química, pero ¿alguna vez te has preguntado qué hay realmente dentro de esos frascos y si de verdad les sirven a tu piel? Hoy vamos a hablar de la ciencia que está detrás de tus cosméticos. Lo primero que hay que saber es que los cosméticos no son exclusivos para mujeres. Hoy existen productos para todo mundo. Shampoos especiales para hombres, gel de limpieza para bebés, desodorantes para piel sensible, esmaltes de uñas, cremas antiarrugas. Y detrás de cada uno hay una disciplina científica llamada química cosmética. Química cosmética, que se encarga de formular productos para limpiar, proteger y mejorar el aspecto de la piel, el cabello, las uñas y los labios. Para formular un cosmético se necesita saber de anatomía, fisiología, química y hasta microbiología, porque hay que garantizar que el producto no se contamine con bacterias, mohos o levaduras. Un cosmético mal formulado no solo no funciona, puede dañarte la piel. Y aquí es donde entra la parte que todos quieren saber, los famosos ácidos. Pero antes, un dato clave. A partir de los 25 años, tu piel empieza a producir menos colágeno, la proteína que le da firmeza y elasticidad. Por eso, aparecen las arrugas. La piel pierde su capacidad de retener agua. Saber esto te ayuda a entender para qué sirve cada producto. El ácido salicílico se usa para tratar el acné. Reduce los poros y tiene efecto antiinflamatorio, pero puede irritar y aumenta la sensibilidad al sol. Así que si lo usas, bloqueador obligatorio al día siguiente. El ácido glicólico exfolia. Ayuda a retirar células muertas, aclara manchas y suaviza arrugas. Pero en exceso o en piel sensible, puede causar irritación. Y el ácido hialurónico, ese que está de moda, es un polisacárido que evita que la piel pierda humedad, mejora su elasticidad y disminuye líneas de expresión. Pero ojo, en exceso puede provocar el efecto contrario. Entonces, ¿cómo elegir bien? Primero, conoce tu tipo de piel o cabello. No te guíes solo por recomendaciones, porque si no tienes la misma dermis o el mismo sistema capilar que quien te invitó a probarlo, puedes llevarte una mala experiencia. Segundo, lee la etiqueta. Busca que diga dermatológicamente probado y libre de crueldad animal. Además, revisa que no contenga algún ingrediente al que seas alérgico. Y tercero, evita productos importados de manera ilegal, porque no cuentan con garantías sobre sus ingredientes. No tienen estudios que avalen su calidad y podrían ser dañinos para tu salud. Que sea bonito y barato no significa que sea seguro. Tu piel es el órgano más grande de tu cuerpo y el primero que da la cara por ti todos los días. Merece que lo que le pongas encima tenga ciencia, no solo mercadotecnia. Así que la próxima vez que estés frente al espejo con un frasco en la mano, hazte la pregunta que importa. ¿Esto de verdad es para mí? Con información de la doctora María Guadalupe Nava Arzaluz, de la FES Cuautitlán de la UNAM. Un guión de Leonardo Santiago, con información del portal Ciencia UNAM. Les saluda Mónica Genis.
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5: 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Son las 9:06.
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0: 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Son las 9:13.
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6: 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Son las 9:15. 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

0: 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Son las 9:23.
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1: Son las 9:24. 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
1: 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Son las 9:42.
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1: Son las 9:43. 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
2: Dale a tu cuerpo alegría, Macarena, que tu cuerpo puede darle alegría a cosas buenas. Dale a tu cuerpo alegría.

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0: 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Son las 9:53.
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6: Son las 9:54.
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3: Salvo afectaciones por fuertes lluvias y pequeñas inundaciones en municipios como Tuxtla Gutiérrez y Tapachula, el paso del famoso huracán Polo, de categoría 5, no causó desgracias en la entidad. Las precipitaciones del fin de semana causaron encharcamientos severos, vehículos varados y crecidas de arroyos en la capital del estado, sin más reportes dramáticos, luego del fallecimiento de un joven días antes. La prevención y la prudencia y hasta el sentido común deben estar en alerta ante las lluvias atípicas, cuyo poder ya varias veces ha quedado manifestado en casos de arrastre y succión de personas que lamentablemente han perdido la vida.
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5: Son las 10 con 3.

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0: 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Son las 10 con 11.
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3: Son las 10 con 13.
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0: 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Son las 10:23.
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3: 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Son las 10. 24.
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1: 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Son las 10:41.
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5: Son las 10:42.
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0: 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Son las 10:50.
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0: 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Son las 10:50. 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
3: Salvo afectaciones por fuertes lluvias y pequeñas inundaciones en municipios como Tuxtla Gutiérrez y Tapachula, el paso del famoso huracán Polo, de categoría 5, no causó desgracias en la entidad. Las precipitaciones del fin de semana causaron encharcamientos severos, vehículos varados y crecidas de arroyos en la capital del estado, sin más reportes dramáticos, luego del fallecimiento de un joven días antes. La prevención y la prudencia y hasta el sentido común deben estar en alerta ante las lluvias atípicas, cuyo poder ya varias veces ha quedado manifestado en casos de arrastre y succión de personas que lamentablemente han perdido la vida.
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2: Son las 11:01.
4: Hoy.
5: Revista del Consumidor Radio. ¿Alguna vez te has preguntado qué contiene la pasta dental que usas todos los días? Si no lo sabes, quédate porque hoy en Revista del Consumidor Radio te enseñamos cómo preparar tu propia pasta dental en casa. Y lo mejor, su preparación te toma solo 30 minutos. ¡Acompáñanos!
6: Revista del Consumidor.
7: Hoy vamos a preparar una tecnología doméstica, que es una excelente alternativa a los productos industrializados. Pasta dental. Además, es una receta validada por el Laboratorio Nacional de Protección al Consumidor.
5: Antes de comenzar, te compartimos los ingredientes que vamos a necesitar. 3 cucharadas de agua purificada, 2 cucharadas de glicerina pura, 2 cucharadas de lauril éter sulfato de sodio, media cucharadita de carboximetil celulosa, 1/4 de cucharada de carbonato de calcio, 1/4 de cucharada de mentol y 6 gotas de esencia de menta.
7: Ahora, los utensilios que debemos tener a la mano son una cuchara sopera, una cucharita cafetera, un tazón pequeño de vidrio, un tarro pequeño de plástico con tapa y un batidor de globo. Una vez que tenemos todo listo, vamos al procedimiento.
5: En el recipiente de vidrio, comenzamos vertiendo agua purificada, la glicerina y el mentol. Mezclamos con ayuda del batidor de globo hasta integrar los ingredientes. Sin dejar de mover, agregamos carbonato de calcio y la esencia de menta.
7: Después, incorporamos el lauril éter sulfato de sodio y agitamos suavemente hasta que se disuelva por completo. Poco a poco, añadimos la carboxilina y metilcelulosa lentamente sin dejar de mover, hasta obtener una mezcla homogénea y con una consistencia más sólida.
5: Por último, envasamos la pasta dental en el tarro, tapamos muy bien y etiquetamos con la fecha de elaboración y de caducidad. En este caso, esta pasta tiene una caducidad de 6 meses y rinde aproximadamente 63 gramos o bien 50 mililitros.
7: Es importante que tomes en cuenta algunas recomendaciones de uso. Este producto no debe ser utilizado por menores de 6 años. En el caso de niñas y niños mayores de 6 años, puede sustituir el mentol por esencia de cereza. Si tienes sensibilidad dental, recuerda consultar previamente a tu odontóloga u odontólogo. Para conservar mejor el producto, te recomendamos mantener el recipiente bien cerrado, en un lugar fresco y seco y fuera del alcance de niñas y niños. Recuerda que todos los ingredientes que utilizamos en esta tecnología doméstica pueden encontrarse en establecimientos donde vendan productos de cuidado personal, belleza o cosmética, también conocidos como droguerías.
5: Preparar tu propia pasta dental en casa tiene varios beneficios. Requiere pocos ingredientes, son fáciles de conseguir, tiene certeza sobre su origen y además representa un ahorro económico. Incluso esta receta puede ser el inicio de un nuevo emprendimiento.
7: Anímate a preparar tu propia pasta dental y etiquétanos en Instagram usando el hashtag Tecnología Doméstica Profeco.
5: También puedes consultar esta tecnología doméstica en nuestro canal de YouTube, Profeco TV.
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7: Síguenos en nuestras redes sociales. En Facebook nos encuentras como Revista del Consumidor MX y Profeco Oficial. 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En X, las cuentas son arroba R del Consumidor y arroba Profeco. 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
2: Son las 11:06.

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2: Son las 11:13.
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2: Son las 11:14.
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1: 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Son las 11:22.
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1: 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Son las 11:24.
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0: 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Son las 11:41.
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0: 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Son las 11:42. 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
2: Son las 12 con 1.

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0: 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Son las 12:32.

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0: 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Son las 12:41.

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0: 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Son las 12:51.
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Es la 1:01.

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2: Es la 1:11.

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1: 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Es la 1:33.

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0: 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Es la 1:42.
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0: 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Es la 1:52.
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Son las 2:02.

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2: Son las 2:12.

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0: 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Son las 2:22.

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0: 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Son las 2:32.
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0: 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Son las 2:43.

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0: 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Son las 3:03.

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0: 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Son las 3:16.

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0: 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Son las 3:27.
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0: 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Son las 3:37.

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0: 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Son las 3:59.

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0: 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Son las 4:17.

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2: Son las 4:27.

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2: Son las 4:37.

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Son las 4:49.

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1: 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Son las 4:59.

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1: 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Son las 5:09.

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2: Son las 5:18.

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0: 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Son las 5:29.

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1: 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Son las 5:49.

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1: Dos unidades del transporte público de Tuxtla Gutiérrez se impactaron a la altura de la 24 de junio, dejando a 15 personas lesionadas. Seis de ellas requirieron traslado a un hospital y nueve más fueron valoradas en el lugar. La combi de la ruta 49 se volteó luego de impactar con otra de la ruta 128 en el Boulevard Fidel Velázquez, a la altura de los servicios educativos federales. Fuentes oficiales aseguran que el conductor de la unidad de la ruta 128 realizó corte de circulación a la unidad de la ruta 49, que lleva preferencia, aparentemente por ganar pasaje, cuando no llevan los mismos destinos, y por enésima vez, las consecuencias de la imprudencia de estos cafres las pagan los usuarios. Esperemos que por lo menos los responsables se hagan cargo, porque luego conductores y concesionarios fingen demencia y no responden o dilatan la solución. En este tipo de caso, con lesiones serias deberían contar con el seguimiento de las autoridades hasta que se haga efectivo el seguro del viajero.
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Y yo, aburro. Buenas, buenas. Buenas, buenas, buenas. Miércoles, miércoles, miércoles 30 de septiembre. Último día, se llegó. Sí se pudo, sí se pudo. Pero oye, qué despiertos, amiguitos, qué despiertos. Son las 6 de la mañana. Son las 6 de la mañana con 5 minutos. Ya, ahora sí, oficialmente, despiertitos. Ay, ¿te acuerdas cuando apenas estábamos diciendo, ay, llegó septiembre y ahora resulta que estamos despidiendo el noveno mes del año? Te saludo, ¿qué tal? A través de la frecuencia naranja del 98.5 de tu radio. Yo soy Úrsula Mundo y me encanta acompañarte en esta mañana, último día de septiembre. Yo creo, por eso pusimos los honores a la bandera más que nunca. Más que nunca, Moni Days y yo, para despedir como se merece. Septiembre 2026. Y arrancar juntos esta mañana con toda la actitud. Así que si ya vas preparándote ahí para, no sé, la escuela, el negocio, la trabajación o lo que sea que te depara para esta mañana, yo feliz de ser parte de esta rutina. Septiembre, un mes de pozole, mes de antojitos mexicanos, mes de puente. Fiestita patria con los amiguis. ¿Qué otro nos trajo septiembre? Y mucho, mucho más. Caótico, bonito, eterno. ¿Tú cómo lo sentiste? ¿Cómo describirías la palabra este mes? Si pudieras decir, no sé, productivo, bonito, rápido o simplemente sobreviví, cuéntanos. Porque recuerda que nosotros nos conectamos a través de nuestro WhatsApp 961-269-7574. 961-269-7574. De repente uno ya está en el último día y dice, ya que llegue la quincena. También otra cosa que nos depara en este último día del mes es que empezamos a hacer cuentas. ¿Qué hice? ¿Qué me quedó pendiente? ¿Qué pasó? ¿Qué dije que iba yo a hacer? Y ya todos estamos con el clásico, ya viene octubre, ya está organizando. Pero bueno, nosotros nos quedamos acompañándote a través de tu radio. Permíteme saludar también en controles técnicos, señorita Moni Moni Days, good morning, con nosotros, porque la mañana es dominada por las girlies, tú lo sabes. Y como cada mañana, nuestro DJ, Moni Days.

lleva por nombre y tú eres parte del club y se llama Morning Club. ¡Sube la manita! Volver al pasado no tiene. Entonces, Dana nos canta en esta mañana. Disfruta ya de este último día, que sea bonito, productivo, ligero, lleno de muchas buenas cositas y, por supuesto, de buena música y acompañándote. Buenos días, ya son las 6:08.

0: 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Son las 6 con 11.
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0: Tengo que saludar desde ya a mis amistades de confianza. Oye, mi buena amiga Carmen, ¿cómo estás? Buenos días, Chabelito, que yo sé que ahí por ahí donde estás preparando ya el pan de muerto muy, muy cerca. Monideis, miras cómo te extraña, Chabelito. Miras cómo te piensa, cómo te sueña, cómo todo. Cómo se acuerda, y más en esta temporada ya de fin de mes, dice, uy, Chabelito. Oye, pero llegamos, hoy me toca también anunciarte en qué fecha. Más bien, si bien sabemos que el calendario nos marca 30 de septiembre, si hacemos el conteo general de en qué día vamos en este 2026, déjame contarte que hoy 30 de septiembre oficialmente despertamos en el día número 273 del año.
1: Apúntele bien.
0: Apúntele bien. Y eso significa una cosa. Yo sé que ya andas con todo el sueño, con todo.
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0: Levántate. Día número 273. Nos quedan tan solo 92 días para esa nueva actividad, ese nuevo propósito, culminar aquel propósito de año nuevo que todavía te traes. Aún hay tiempo. Ya cuando queden 10 días, ahí sí preocupémonos, pero 93. Con toda la calma del mundo. Con toda la calma del mundo, sin detalle, sin tema, dirían por ahí. Y bueno, me encontré con que hoy, aparte de que estamos despidiendo septiembre, hay estudios científicos, demográficos, y han encontrado que en varios países, escucha esto, septiembre concentra una cantidad relativamente alta a comparación al resto de los nacimientos. Es decir, septiembre-octubre quiere decir que fuiste producto de... No, es que no quiero romper corazones. Del 14 de febrero. Ah, lo tenía yo que decir, chicos. Los tenía yo que quemar. Lo siento. Tenía yo que quemar a los papás ahí, sí. Los estudios demográficos aseguran que en muchos grandes países la gran cantidad de nacimientos se da entre septiembre y octubre. La explicación de la propuesta de estos embarazos comienza que también es alrededor de las fiestas de fin de año. No significa que sea el país el mes con más nacimientos, pero sí está en un puesto bastante alto en muchos países. A nivel mundial no, pero en ciertos países encabeza la lista con más cumpleañitos. Apúntele bien. Y entre ellos, México, mira. Mira nomás. Al igual que septiembre viene, dice que también en septiembre, octubre viene de octo, ocho, porque el antiguo calendario romano ocupaba el octavo lugar. Entonces, octubre originalmente tampoco era el mes 10, dato curioso. Ya estoy cambiando yo de mes. 961-269-7574 es nuestro número de WhatsApp, por ahí estamos comentándonos. Para saber cómo describirías este mes de septiembre. ¿Cómo estuvo? ¿Rápido, tranquilo, pesado, feliz, caótico, eterno, sobreviviendo, productivo? 961-269-7574. 961-269-7574. Y de esa manera nosotros empezamos a ponernos en contacto en esta mañana para arrancar. Te repito, día número 273 del año, 92 días restantes, 92 días para que, del 2026. Así es, y en porcentaje, eso quiere decir un 74.94% del año.
1: Apúntele bien.
0: Apúntele bien. Nosotros nos vamos con más de buena música para seguir despertando contigo. No te despegues de la frecuencia naranja. Buenos días, esto es Morning Club.

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0: 6:33 Hoy. Oye, 6:33 Quiero mandar un saludo a la amistad de mi amistad. Que, ay, te juro que todos los días me bueno, no todos los días, pero eventualmente me acuerdo del nombre. ¡Ah! Manifestando a Pedro para que me recuerde el nombre. ¡Ah! No, olvídenlo. No, no manches. Ay, me olvidé. ¿Qué onda? Y ayer quedé muy comprometida de voy a mandarle un saludo, voy a mandar un saludo. Ni modos. A esta hora la locutora no funciona bien. Estamos de regreso a través de la frecuencia de Exa Tuxtla 98.5. ¿Qué si te dijera que, ay, es que Úrsula, yo sé que está súper ultra mega de moda, que vamos a ir a correr, yo siempre me he querido inscribir en una carrera, pero es que son bien largas, son bien pesadas, aún no me logro motivar? ¿Pero sabías que hay una carrera que el requisito es justamente la pancita de Winnie Pooh? Así es. Una pancita de Winnie Pooh y nada más, ya, no hay tema. No, aquí el super ultra mega caminata, pero poco a poquito. Esto es Oaxaca. México contra la inteligencia artificial, México 1, Oaxaca 0. Se trata de la carrera de panzones. Ah, no, mira, no lo pongo yo, te estoy dando el nombre. Este es el título de esta carrera. Carrera de panzones en Etla, Oaxaca, dice por aquí. Te medían y todo. Te medían y todo, el tío, el primo, todo. Fue una competencia pues fuera de lo común. Fueron 11 participantes en esta primera edición, aparentemente, poquitos primeros. La carrera de panzones que debían superar 120... tenían que superar los 120 centímetros de abdomen. Si no superabas los 120 centímetros de abdomen, no entrabas en la carrera de los panzoncitos. Así dice. Y completaban tan solo un recorrido de 400 metros. Y bueno, Oaxaca fue el primero, pero poco a poco otros lugares llegaron a ser de esto más viral. Y la inscripción es grande. ¿Qué te digo? Así se llama, primera carrera de panzón. Luego llegó también a Salamanca. Bueno, la verdad que la lista está gigantesca. Pero sí, las imágenes están bien divertidas. Realizaron su primera carrera, entonces todas las personas estaban alrededor y ya, la verdad, van bien rápido, 400 metros. Ahí los iban apurando, quién puede más. Hubo premiación, llegó el alcalde, todo como se debe. Y el chavo bien emocionado, por primera vez ganó una carrera. No, una cosa bárbara. Viva Oaxaca. México 1, inteligencia artificial 0, carrera. Esto fue el 18 de este mes. Apúntele bien. Por ahí, si estás buscando una carrera, posiblemente esta será tuya. Si superas los 120 centímetros ahí de pancita. Apúntele bien. ¿Dónde está la pata?
1: Apúntele bien.
0: Oye, vámonos rápido con mensajes antes de que yo me tenga que ir con un pequeño corte comercial. Y no sin antes, nuestra alarma, a ver, por ahí.
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0: Levántate, Miki. ¿Cómo te trató tu mes de septiembre? 30, último día, ¿cómo lo puedes describir? Y por aquí dice, hola Úrsula, pues, buen día. Mi septiembre estuvo con todas las anteriores. Caótico, rápido, dice... Saludos y bonito día a darle, pues. ¿Puedes poner la canción de Hands Up de Ottawa, porfa? Vale, la buscamos. Hands Up, ok, va. Ya lo tengo apuntadísimo. Dice también por aquí... Buenos días, hermosa Úrsula. Aquí como todos los días, bendiciones. Saludos también a Adriana. Ay, mis amiguis andan en vacaciones. Dice por aquí, saludos a Adrianita y Juan Carlos Camera, se les extraña. Andan de vacacionistas los mañaneros... Quien pudiese, pero no quisiese, pero no pudiese, dirían por ahí. Hola, amiga Úrsula, que tengas lindo y hermoso miércoles. Excelente. Ya rumbo a la trabajación, eso es todo. Rumbo a la trabajación, como debe de ser. Buenos días también a los super ultra mega hermanos Jerick y Lenin. Dice, queremos escuchar. ¡Ay, qué buenos gustos! Thunder the Imagine Dragons, ok, también, apuntadísimo entonces. Yo me tengo que ir a un corte comercial súper chiquitito y empezamos con todas estas buenas canciones que tú estás
1: apúntele
0: pidiendo.
1: Bien.
0: Apuntadísimo bien. A través de la frecuencia de Exatuxla 98.5. Te repito nuestro número si apenas te estás conectando: 961-269-7574. 961-269-7574. Así nos comunicamos en esta mañana, listos para seguir siendo parte de tu rutina matutina a través de Exatuxla 98.5. Nosotros regresamos con más, no le cambies, nos vamos con un pequeñísimo, así mira, chiquito, chiquititísimo corte comercial, así, bebé, bebé, y nosotros regresamos con más para acompañarte lo que continúe de tu mañana. Nosotros ya regresamos, yo soy Úrsula Mundo, contigo de aquí hasta las 8 a.m. ¡Volvemos!
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4: 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Son las 6:39.
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2: Dos unidades del transporte público de Tuxtla Gutiérrez se impactaron a la altura de la 24 de junio, dejando a 15 personas lesionadas. Seis de ellas requirieron traslado a un hospital y nueve más fueron valoradas en el lugar. La combi de la ruta 49 se volteó luego de impactar con otra de la ruta 128 en el Boulevard Fidel Velázquez, a la altura de los servicios educativos federales. Fuentes oficiales aseguran que el conductor de la unidad de la ruta 128 realizó corte de circulación a la unidad de la ruta 49, que lleva preferencia, aparentemente por ganar pasaje, cuando no llevan los mismos destinos, y por enésima vez, las consecuencias de la imprudencia de estos cafres las pagan los usuarios. Esperemos que por lo menos los responsables se hagan cargo, porque luego conductores y concesionarios fingen demencia y no responden o dilatan la solución. En este tipo de caso, con lesiones serias deberían contar con el seguimiento de las autoridades hasta que se haga efectivo el seguro del viajero.
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0: Estamos de regreso. Buenos días. Y si apenas te conectas con nosotros, es momento de nuestra alarma. Porque te doy la bienvenida a nuestra segunda hora. Ya son las 7. No, porque pasadito las 7. Amigui, ya vas a retarte. Ok, ahí va.
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0: Seguimos con Morning Club a través de la frecuencia de Exa Tuxtla 98.5. Buenos días, ya nuestra segunda hora. Seguimos sobreviviendo al último día de septiembre. ¿Cómo? ¿Ya tan rápido? Y el Viva México, apenas le andaba yo agarrando la onda. Pues fíjate que hoy platicábamos entonces que septiembre viene de latín septem, que significa 7. Que pues si es el 9, Úrsula. ¿De qué hablas? Pero en el antiguo calendario romano, septiembre era originalmente el séptimo mes, septiembre. Ah. Después llegaron enero, febrero, bueno, y el calendario se recorrió como hoy lo conocemos. Entonces, por ahí venía entonces el inicio de su nombre. Dato curioso. Ya ves, tu amiga de los datos curiosos. Hoy también encontramos diferentes festividades, cositas que llegan en esta temática. Por ejemplo, me encontré que es el nacimiento de uno de los héroes de la nación. José María Morelos y Pavón nació un 30 de septiembre, mira. 30 de septiembre de 1765, líder en la independencia mexicana. En el lado de los famosos, tenemos el nacimiento de la cantante, actriz, intérprete Susana Zabaleta. Y bueno, nació el 30 de septiembre de 1964 en Monclova. Ha participado en diferentes programas y películas. Fuego en la sangre, Mi destino eres tú, Vivir para matar, Sexo, pudor y lágrimas. Y bueno, también La usurpadora. La lista continúa. Y bueno, hoy también de manteles largos. También un día como hoy, pero de 1960, por la cadena ABC, se estrenó por primera vez Los Picapiedras. Imagínate, 1960, ayer. Mafalda cumple 62 años, Día de Limón, también me encontré por ahí, Día Internacional de la Traducción. Y por último, pero no menos importante, encontré también que es el día... ¡Ay, mira! ¡Oh! ¡Qué loco! El Día Mundial del Vaso de Leche.
2: ¡Apúntele bien!
0: ¡Qué cosas! Me encontré también que durante este fin de semana llegó el presidente de Sur Corea para venir a un congreso en México. Y si te imaginas una canción, yo creo que de tantas canciones de México, dicen, a ver, vamos a hacer una recapitulación de lo que vivió el presidente surcoreano en México. Y yo creo que el community manager le investigó. O sea, el chico de redes del presidente coreano dijo, a ver, poner mariachi como que está muy básico, como que ya todo el mundo se lo imagina. Poner un bolero como que igual y no pasó por su mente. Poner banda como que no, ¿qué tal y dice algo inapropiado? No. ¿Qué tipo de música le pongo a la visita del presidente surcoreano en México? Entonces, en las redes oficiales de el mandatario, pues se subió un video de la recapitulación de los diferentes lugares a donde estuvo. Todo esto porque vino a la Expo K2026, donde pues presentaron diferentes proyectos. Se habló acerca no solo de música, se habló acerca también de inteligencia, se habló acerca también de escuelas. Bueno, muchos otros convenios con la presidenta. Ese no es el punto. El punto aquí que yo quiero checar es contarte que hizo muy bien su chamba el chico de redes sociales. Yo me metí a ver toda esta recapitulación y puso nada más y nada menos que de música de fondo para este video en su red social oficial de este mandatario. O sea, la bandera, todo, él saludando. Como música de fondo puso a Maná. Mira, yo me hubiera imaginado así como que un mariachi o algo así. No. Él dijo, pues, qué más representativo. Y puso una buena canción, o sea, tampoco... Yo creo que fue de estudiarle. O gusto propio, posiblemente. Te voy a poner la canción. ¿Dónde está? Entonces, imagínate la bandera de México, ellos bajando... Te estoy narrando un poco del video. La bandera de México, posteriormente ellos bajando del avión, saludando... Tomas rápida de ciertos lugares de México y de el Ángel de la Independencia y de pronto sonando esto. A ver, Ahí va. Yo creo que es para conocedores. El video sigue con diferentes rutas en México, partes de la ciudad,

No sé. Yo lo vi y se me hizo muy icónico ver al presidente surcoreano, su esposa, haciendo cosas de presidente, obviamente, ahí saludando todo. Y de repente Maná sonando de fondo. ¡Wow! No sé.

entre los comentarios, obviamente, se volvió también popular todo esto. Entonces nos conocen por Maná. Eso quiere decir que al presidente le gusta Maná. Excelente música. Dicen por ahí también. Hablaban acerca de Somos Familia.

0: del presidente surcoreano?
1: Pues aparentemente con música de Maná. Vámonos a WhatsApp rápido, 961-269-7574, donde ya nos estamos escribiendo el día de hoy en esta mañana. 961-269-7574. Apúntele.
2: Apúntele bien.
1: Obvio. Dice por aquí, buenos días, Ursulita. Gracias por acompañarnos en esta mañana. Dice, ok. Dice, saludos por acompañarnos en esta mañana. Somos parte de tus amistades. Somos parte de tus amistades, dice rumbo a la primaria. ¡Ay, ay, ay! Buenas. ¿Cómo estamos, mija? Saludos, TQM. Les voy a mandar mi nuevo sticker. Ahí está. Abrazote. Quiero decir públicamente que debido a mis padrinos, uno pensaría, no, las malas influencias, las amistades, aquí. No, como ayer dijeron una palabra. Espérame. Nos alcahuetean la desvelada. Úrsula Mundo, pero tú tienes que... No, nos alcahuetean la desvelada.
2: Apúntele bien.
1: Ay, no te... Los quiero mucho. Besito de Cristinina y bebé también. Yo digo que sigue la Drifes toda la semana, se lo merece como virgencita de Copolla. Buenos días, amistad. ¿Le puedes enviar un saludo? ¿A quién? Y al amor de su vida. Dice Victoria Adrián, la hija más hermosa y estudiosa del mundo mundial. Ya rumbo a la primaria. Saludo especial y un abrazote también, Cristinini. Dice por aquí, ¡ah! Ursulita, hoy quiero compartir. No manches, amigui. ¿Cómo así? Oye, a ver. Yo tengo un mensaje muy especial. Mira, me llegó un mensaje muy especial. Te digo rápido también nuestro número. Nos escribió una de mis amistades que para contarnos que hoy se jubila. ¡Qué emoción! ¡Qué momento! Después de tantos años de trabajo, levantarse temprano, cumplir responsabilidades, yo creo que ver y entrar y cada etapa de tu vida, pues al final de cuentas, a veces hasta pasamos más tiempo en el trabajo que en nuestras casas, que te lo digo yo. Dice, esto me pone muy feliz, pero un poco triste. Gracias por ser parte de mis días rumbo al trabajo. Ya que todos vamos a llorar aquí, Moni Daisy y yo somos bien sensibles. Bueno, de parte de todo el equipo de Money Club, también felicitarte muchísimo por esta, pues una, también es una nueva etapa ahora, una nueva aventura. Llegó el momento de disfrutar un poquito más, de hacer tus cosas. Tal vez antes decir, ay, no hay tiempo, y ahora pues ya toca disfrutar, ¿no? Después de tanto lo trabajado. Entonces, enhorabuena esta nueva etapa, feliz jubilación. Y bueno, que venga una etapa muy maravillosa. A ver, ¿dónde está? Abracito. A ver, creo que tengo el mejor abrazo. Ahí está, listo. Dice, traigo la flojera a tope, buenos días, Úrsula Mundo. ¡No! Amigui, es el último día del mes, no te preocupes, es el último día del mes. Si se puede, ánimo, ahí te va.
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1: Ay, levántate, si se puede. Nosotros nos vamos a un corte comercial, son las 7:25. Por último, pero no menos importante, mi buena Aurora dice, ¡Oli! Ya me voy rumbo al colegio, ten un bonito día, amistad, ya, a ver, ahí va. Ay, ¿cuál? Le vamos a mandar una rosa a la Billy. 7:26, no le cambies, este es excelente.

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0: es que, ¿sabes? Ya no la voy a poder utilizar. O sea, sí la voy a poder utilizar, pero esta canción ya no va a vibrar igual en octubre, noviembre, diciembre. Entonces... Estamos escuchando de fondo September, de Air, Wine and Fire. ¡Ay! ¡Qué rápido! 9 meses, ¡ole! A través de Ixatuxla 98.5, acompañándote en tu rutina del día de hoy, oficialmente el día número 273 del año, y es momento rápido de checar nuestro estado del clima. Úrsula Mundo, me escribieron por aquí, ¿llevo o no llevo paraguas? Es una buena pregunta. Diría la canción, nunca es un día tan nublado, pero para hoy miércoles... 30 de septiembre, 23 grados, dice que estamos actualmente, máxima de 32, mínima de 21, así es, a las 12 del día se prevé llegar a los 31 poderosos grados, que se sienten como si no hubiera mañana, y no aparece probabilidades de lluvia. El atardecer llegando a las 6:01, según esto, y en efecto, dicen que la sensación térmica... pues está arriba del 4%, o sea, mientras uno siente, no sé, ahorita 23 grados, que es la temperatura que marca, se sienten como 27 allá afuera. Anda con todo septiembre, anda como, quiero frío, ya no quiero frío, estoy, no estoy. Dijo, no, recuerden que iniciamos con bastante calor, nos vamos con bastante calor, así siente el mes. Oye, te seguimos acompañando. Y bueno, platicábamos acerca del presidente surcoreano, que si llegó a México. Ay, bueno, recapitulando esa historia. Pusieron maná, todo bien, les caímos de super dupis, hicimos ciertos acuerdos, estuvo platicando con la presidenta de ciertos acuerdos, y luego llegó un personaje público, no voy a decir el nombre, no lo vamos a quemar. Pero imagínate ser un personaje público por ahí. No, prometo que no fue Alex Syntek. No. Qué dato curioso. Las reproducciones de Alex Syntek subieron, oye, bastantísimo en esta temporada. Sí funcionó ser el meme de temporada en septiembre. Y hasta canción sacó ya. Y estuvo en el puesto número 17 de tendencias. Bien ahí, ¿eh? Bien bajado ese balón. Pero el punto aquí es que confundieron a Corea del Sur, K-pop, K-dramas, BTS, todo eso, con la dictadura de su país vecino, Corea del Norte. Entonces este personaje público anunció, dio la bienvenida al presidente, a su esposa, a todos los acompañantes, pero mencionando al país equivocado. Bueno, al lado equivocado. En lugar de poner sur, puso norte. Te entiendo, me pasa un poco con Baja California, pero por suerte no somos figuras públicas y por suerte no andamos publicando en redes sociales como lo fue en la cuenta oficial en X. Podría escuchar esta canción todo el tiempo, sin detalle. Vámonos con los últimos mensajes del día de hoy. ¿Qué dice? 961-269-7574. Dice por aquí... buenos días, excelente miércoles. ¿Viste el himno nacional de Estados Unidos que lo tocó con mariachi? ¡Hala! No lo vi. Buenos días. Sí, dice... acabo de encender la radio. Buenas. No vi eso del himno de Estados Unidos en mariachi. Oye, está interesante. Vamos a buscarlo. Dice por aquí, para el amor de mi vida, la mamá de Victoria. Para decirle que la amo. Gracias por estos años juntos, por la familia tan hermosa. Ay, ya van a empezar mis románticos de confianza. Por la familia tan hermosa que Dios nos ha permitido formar. Siempre estaré para ti en las buenas y no tan buenas. Te amo infinito, atentamente, el papá. el papá de la buena Victoria. Y mira, mira. Aguántala, aguántala, porque ya tenemos contestación, creo. Buenos días, Ursulita. Un saludo especial para mis amores, Victoria y su papá. ¿Podrías poner una canción de Michael Jackson? ¿Cuál? ¿Cuál, cuál, cuál, cuál? Me tengo que ir a un corte. Mientras lo pensamos, 7:42, estás escuchando la frecuencia EXA Tuxtla 98.5. Nosotros ya volvemos en este miércoles 30 de septiembre.
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1: Son las 7:44.
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bonito es poderte acompañar desde bien temprano y tener nuevos amistades siendo parte del Club de la Mañana, nuevos números de teléfono aquí escribiéndonos, nuevos mensajes, a ver, siendo parte de su rutina matutina. Yo feliz, oye, feliz de la vida. Por ejemplo, tenemos mensaje por aquí. Buen día, excelente canción. También dice, la escucharía sin problema. Ah, la de September. Sino como que todos andamos como en mood bailando. Hoy todo el día yo creo que parte de la playlist. Dice por aquí la de Thriller, porque Victoria anda en su era Jackson y solo quiere escucharlo. Ay, mañana sin problema nos levantamos con Thriller. Dice, también puedes poner la canción, todas las canciones ya que me voy. No, chicos, no. No me hagan eso, por favor, no me hagan eso. Pero nos escuchamos al rato. Y al rato seguimos con la lista, con nuestro setlist, por supuesto. Hemos llegado al término de esta rutina matutina, pero todavía te puedes quedar para más información. Entérate qué sucede en nuestro noticiero de Chiapas, México y el mundo. También, por supuesto, nos acompañamos más al rato con toda la buena música a través de Exatuxtla 98.5. Y te invito a que nos sigas por medio de nuestros canales digitales. Si todavía por ahí no nos has agregado, no me voy a cansar de insistirte hasta que nos vayas a dar un follow a través de Facebook, Instagram, TikTok. Por ahí nuestro equipo está subiendo contenido, se encarga también de contarte más promociones, eventos y de todo un poco que por ahí están listos y ya preparando para ti. Así que, y también recapitulando un poco de los programas favoritos en la tarde. Entonces, ahí ya lo sabes, los encuentras en todos como Exa Tuxtla. Importante la palabra Exa, si no te va a aparecer otro que no somos nosotros. Yo soy Úrsula Mundo, gracias por compartir tus mensajes y conmigo en controles técnicos. Thank you so much, señor Temonides. Septiembre, qué bonitas mañanas nos regalaste, bien tranquilas, mañana fresca, pero bueno, queda mucho todavía por descubrir y yo deseo que tengas una excelente mañana, que todo lo bonito llegue a ti, te atrape, te encuentre, te persiga, pero sobre todas las cosas y en todas partes, ponte Exa. Chao, vámonos.

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2: Dos unidades del transporte público de Tuxtla Gutiérrez se impactaron a la altura de la 24 de junio, dejando a 15 personas lesionadas. 6 de ellas requirieron traslado a un hospital y 9 más fueron valoradas en el lugar. La combi de la ruta 49 se volteó luego de impactar con otra de la ruta 128 en el bulevar Fidel Velázquez, a la altura de los servicios educativos federales. Fuentes oficiales aseguran que el conductor de la unidad de la ruta 128 realizó corte de circulación a la unidad de la ruta 49, que lleva preferencia, aparentemente por ganar pasaje, cuando no llevan los mismos destinos, y por enésima vez, las consecuencias de la imprudencia de estos cafres las pagan los usuarios. Esperemos que por lo menos los responsables se hagan cargo, porque luego conductores y concesionarios fingen demencia y no responden o dilatan la solución. En este tipo de caso, con lesiones serias deberían contar con el seguimiento de las autoridades hasta que se haga efectivo el seguro del viajero.
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0: gusto saludarlo desde Tuxtla Gutiérrez, la capital del estado de Chiapas, Radio y TV Noticias, en la mayor cobertura y audiencia del sur de la República Mexicana. Vamos con la información importante de las últimas horas. Madres en resistencia en Chiapas exigen avanzar en la ley Mariana Lima, investigar toda muerte violenta de una mujer con perspectiva de género, es lo que reclaman. También le voy a informar, Eduardo Ramírez supervisa avances de obras en la capital chiapaneca. Sí, aquí en Tuxtla, que el IMSS contará con más infraestructura y 10,000 camas adicionales, es lo que anunció Zoé Robledo. Usted, esta cifra, 88% de los municipios en Chiapas con los ingresos más bajos del país. Así le digo, más bajos del país. Bueno, también le voy a comentar que cierran playas y Puerto Manzanillo ahí por los efectos de la tormenta tropical Rachel, sí, en el Pacífico. Y bueno, el que ya se disipó, el fenómeno que ya se disipó, es precisamente el huracán Polo, luego de afectar comunidades del estado de Sonora. Bueno, también le voy a informar en otras noticias, Estados Unidos ligó al ex esposo de Marina del Pilar, gobernadora de Baja California, con la malliza del cártel de Sinaloa. Bueno, de inmediato la gobernadora morenista Marina del Pilar dice que pues ya se deslindó de él, dice que ya hasta se divorció para que no piensen mal. Bueno, también le voy a informar en otras noticias, en otra información, que el Senado aprobó la reforma contra la doble nacionalidad para ser candidato, ojo, candidato a una gubernatura o a la presidencia de la República. Yo le invito a que se quede con nosotros, hijos, Rafa Márquez cambió todo el equipo, hizo un nuevo equipo contra Perú y por poco y pierde, así la situación. Perú, un equipo que viene de ser goleado 4-1 por Estados Unidos, México finalmente pues así no se puede. Yo le invito a que se quede con nosotros, Radio y TV Noticias, en la mayor cobertura y audiencia del sur de la República Mexicana.
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0: saludarlo desde Tuxtla Gutiérrez, la capital del estado de Chiapas, Radio y TV Noticias, en la mayor cobertura y audiencia del sur de la República Mexicana. Les saludo con mucho gusto en este ya miércoles 30 de septiembre del 2026. Le recuerdo, estamos transmitiendo en vivo desde los estudios de Canal 12 del sistema de Supercable en Tuxtla Gutiérrez, que nos enlazamos a través de las estaciones de Balance Media Group, Tapachula 106.7 FM, Bella Música 95.5 FM, Radio Mexicana, cubriendo toda la región del Soconusco. A Comitán llegamos a través de Joya 104.5 FM, a San Cristóbal a través del 98.5. En Tuxtla Gutiérrez transmitimos a través de la gran cadena EXA. En radio, en televisión, estamos en el canal 12.1 de su televisor en Tuxtla Gutiérrez, es televisión abierta. En Supercable estamos en los canales, sí, en el canal 12, en Tuxtla Gutiérrez, Chiapa de Corzo y Comitán. En Facebook Live nos puede seguir como canal 12 Chiapas TV y Supercable del Sureste. En TikTok, arroba canal 12 Chiapas, y nuestro mensajero para que nos haga llegar sus comentarios, 961-195-9231. Vamos a la información importante de las últimas horas. Sí, oiga, este dato, mire que 88% de los municipios de Chiapas con los ingresos más bajos del país. Chiapas concentra la mayor proporción de municipios en los niveles más bajos de ingresos. Estamos hablando de un promedio trimestral por hogar, de acuerdo con datos del INEGI. El organismo reportó que 66.9% de los municipios de la entidad se ubican en el estrato de ingresos muy por abajo y otro 21% en el nivel bajo. En conjunto, ambos grupos representan el 87.9% de los municipios chiapanecos con más bajos ingresos. Estamos hablando ingresos el nivel muy bajo comprende ingresos de 10.617 a 35.000 pesos trimestrales por hogar, mientras que el más bajo va de 35 a 45.000 pesos, los niveles medio alto y muy alto de 45.000 y llegan hasta 176.161 pesos. Chiapas y Oaxaca fueron las entidades con mayor presencia de municipios en los estratos inferiores. En Oaxaca, 49.5% quedó en el nivel muy bajo, 30.2% en bajo. En el caso le decíamos de Guerrero, 38.3% y 35.8% respectivamente. Mire, y hablando de Chiapas, los municipios con más bajos ingresos, vamos, le vamos a poner otra palabra, los ingresos más pobres, esto de los ingresos, ya de hablar de 10.617 a 35.000 pesos trimestrales, pues estamos hablando de ingresos pues muy bajos, ¿no? 10.000 en tres meses son de 3.000 pesos mensuales. Bueno, entre los municipios con menores ingresos del país aparecen San Juan Cancuc, que es el municipio más pobre, de los más pobres de la República Mexicana, San Juan Cancuc, con 18.379 pesos trimestrales por hogar. Esto es en promedio. Ya cuando promedias, por supuesto, hay quienes están peor que eso. Chalchihuitán, luego está San Andrés Duraznal, Citalá, Chanal y Sunuapa. Vamos, de los municipios más pobres del país. Bueno, y es ahí donde, en el caso de Chiapas, el gobierno de Chiapas está enfatizando en hacer una mayor inversión en los municipios con mayor vulnerabilidad que hay en el estado. Estamos hablando de que son los municipios pues más pobres de la República Mexicana. Continuamos con más información desde Tuxtla, la capital del estado de Chiapas. Vamos a otras noticias. ¿Ve usted que avalaron la reforma de nacionalidad única para candidatos? La enviaron ya a los congresos de los estados. El Senado aprobó la modificación constitucional para que solo mexicanos puedan contender por la presidencia o gubernaturas. No solo mexicanos. O sea, alguien que tenga otra nacionalidad es, también es mexicano, caramba. Si el mismo gobierno de México hubo un tiempo que estuvo impulsando la legalización de mexicanos que viven en Estados Unidos, que trabajan en Estados Unidos, que son mexicanos, que mandan su lana, vamos, 60 mil millones de dólares, es una la nota. Ya lo quisieran tener de ingresos en divisas muchos países. Eso lo mandan nuestros mexicanos que trabajan allá, que se fueron huyendo de México porque no encontraron trabajo y allá les dieron chamba. Y ellos mandan su dinerito, ¿sí? Que para pasar a Estados Unidos les costó, pues, hasta a muchos la vida, vamos, que murieron en el camino. Y ahora cuestionarlos en ese sentido es lo que decían en la Cámara ayer, los diputados, sobre todo de oposición. No por tener una sola nacionalidad te hace ser mejor. Ahí está el alcalde que agarraron de Juchitán, era mexicano, no tenía doble nacionalidad. O sea, y del otro lado, pues es una regresión, dicen. ¿Por qué regresión? Porque en vez de avanzar, vamos para atrás. Para que se dé una idea, en Estados Unidos... Nueva Orleans, se ubica Nueva Orleans, es una ciudad muy importante de Estados Unidos. La gobierna una mujer que nació en Jalapa, en Veracruz. Es veracruzana, pero tiene también la nacionalidad estadounidense. Y bueno, es la alcaldesa. Hubo un alcalde en Los Ángeles, California, Villarraigosa, que nació en Morelos. Y alcalde de la segunda ciudad más importante de Estados Unidos. Bueno, el alcalde de Nueva York, ahorita, ¿no? En fin, esa es la situación. Y bueno, el asunto de que para ser presidente y para ser gobernador tienen que renunciar a una nacionalidad, está bien. El asunto es que el cambio es que lo están poniendo para el candidato, alguien que lo nominen, por ejemplo, por el partido, no sé, partido X, que no sabe si va a ganar, tiene que renunciar antes de. O sea, si gana, pues que lo haga, pero si pierde. Bueno, en fin, es un asunto que ya pasó en el Senado de la República y va para los congresos estatales para que ahí también lo aprueben, porque es una reforma constitucional. Bueno, vamos a ir a pausa.
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0: Bueno, continuamos con más información. 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Regresamos en un momento.
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0: Bien, continuamos con más información desde Tuxtla, la capital del estado de Chiapas. Vamos a otras noticias. Le comento que la presidenta Claudia Sheinbaum ayer habló de que en 12 años se construirán 12,000 camas de hospital, el doble que en el periodo neoliberal. Estamos revirtiendo 36 años de abandono, dijo Claudia Sheinbaum, construyendo 4,800 camas de hospital. De 2019 a 2024 se construyeron 4,800 camas, o sea, hablando de hospitales. Y para 2030 se proyectan 7,400 camas, el doble que en 36 años, es lo que decía la presidenta de México. Escuchemos.
1: Fue un abandono muy grande que causó una presión tremenda en las instituciones de salud. Entonces, ¿qué estamos haciendo ahora? Revirtiendo. Súmenle además que en los 6 años del presidente López Obrador, 2 años fueron de atención a la pandemia del COVID-19. Entonces, cirugías, aún con todo lo que se hizo, de incluir incluso a los privados para que desarrollaran cirugías, pues de todas maneras hubo un cierto periodo donde se atendió más a una sola enfermedad y hubo rezago en otras enfermedades, por necesidad. Así pasó en todos los países del mundo. Entonces,
0: pues ahí está lo que decía la presidenta de México. Por otro lado, Zoé Robledo, el director general del IMSS, señaló que este instituto contará con más infraestructura y 10,000 camas más adicionales, es lo que anunció Zoé Robledo en la conferencia de prensa de la presidenta Sheinbaum. Durante su intervención, Zoé Robledo señaló que pues se sumarán estas 10,000 camas, por lo que en 12 años se construirá infraestructura que permitirá contar con el doble de camas que en 36 años del periodo neoliberal, es lo que decía Zoé Robledo. Ahí están la construcción de hospitales, nuevos hospitales. Vamos a escuchar.
2: Empiezo por lo más cercano, la unidad de medicina familiar, el primer nivel de atención. Abrimos 6 nuevas unidades de medicina familiar, como esta que se ve ahí, que es en Cerro Gordo, en Ecatepec, en el Estado de México, pero también en San Nicolás de los Garza, en Nuevo León, La Joya, en Torreón, allá en Coahuila, Jesús María en Aguascalientes, Villa Fontana en Zacatecas y Pitiquito, Puerto Libertad, en el Estado de Sonora. De enero a julio de este año, dimos 12.6 millones de consultas y cirugías más que en el periodo de 2024. Es decir, las cirugías en el IMSS subieron 36%. Hoy operamos más de 1,400 personas más cada día y la consulta con especialista creció 37%, además de la consulta de medicina familiar, que tuvo un crecimiento del 12%. Nada de esto sería posible sin la gente del IMSS. Hoy somos más de 490,000 trabajadoras y trabajadores del Seguro Social.
0: Bueno, ahí está lo que decía Zoé Robledo, el director general del Instituto Mexicano del Seguro Social. Le comento que el huracán Polo, luego de pasar por tocar tierra en Baja California Sur, pues nuevamente tocó tierra en Sonora, donde causó inundaciones en esa zona. Y la información que tenemos es que se está ya disipando. Polo se disipó, pero sí, ya se degradó, la palabra, se degradó a tormenta tropical, ¿sí? Y pues afectó a comunidades de Sonora. De acuerdo con el reporte de ayer por la noche, aproximadamente 70 kilómetros al suroeste de Nuevo Casas Grandes presentaba vientos de 75 kilómetros por hora y rachas de hasta 100 kilómetros, con desplazamiento hacia el noreste a 33 kilómetros por hora. Perdió intensidad, su circulación todavía genera lluvias torrenciales de 150 a 250 milímetros en la zona centro, sur y costa de Sonora. Es lo que reporta. Hay encharcamientos, hay inundaciones en algunas zonas, pero pues afortunadamente nada más quedó en eso. Ahora han cerrado los puertos de Manzanillo por los efectos de Rachel. ante el incremento del oleaje provocado por la tormenta tropical Rachel, autoridades determinaron el cierre preventivo de las playas de Manzanillo, Tecomán y Armería en Colima. Es lo que señalan las autoridades de Protección Civil. Ante el incremento del oleaje se han tomado estas precauciones y bueno, pues ahora y por supuesto se preparan por los efectos ahora de Rachel.

0: oportunidades para la juventud chiapaneca. En estas acciones, el mandatario estuvo acompañado por la secretaria de Infraestructura, Ana Karen Gómez Suart, el secretario del Humanismo, Paco Chacón, el director general del Instituto de la Infraestructura Física Educativa del Estado de Chiapas, Carlos Ildefonso Jiménez Trujillo, el rector de la UNACH, Osvaldo Chacón Rojas, y el coordinador general Salud UNACH, Jordán Corzo Mancilla. Como parte de su agenda, Ramírez Aguilar visitó la colonia Los Laguitos, donde constató los avances de la pavimentación y el mejoramiento integral del bulevar Ciro Ferrera, entre las avenidas Violeta e Índigo, así como de la instalación de alumbrado sobre la calle Pánuco, desde la avenida Violeta hasta el bulevar Laguitos. Posteriormente, supervisó la construcción del edificio de 11 aulas de la Facultad de Medicina Humana de la Benemérita Universidad Autónoma de Chiapas. Asimismo, recorrió las obras del Parque Bonampak, un proyecto integral que permitirá recuperar un espacio emblemático de la capital, además de favorecer la convivencia social, la recreación y el fortalecimiento del tejido comunitario.
1: Bueno, pues ahí está la información. Vamos a otras noticias. Le comento, Estados Unidos ligó al ex esposo de Marina del Pilar, gobernadora de Baja California, con la malliza del cártel de Sinaloa. Pero se divorció hace meses, cuando se supo de la investigación que había en su contra. El Departamento del Tesoro aseguró que Carlos Torres Torres, esposo o ex esposo ya de la gobernadora morenista de Baja California, Marina del Pilar, trabaja para los rusos, un brazo armado de la malliza en Tijuana, y recibió sobornos para facilitar su operación en Mexicali, que se aprovechó de las relaciones que tenía con, pues imagínese, el esposo de la gobernadora. Y bueno, pues fue sancionado por el Departamento del Tesoro de Estados Unidos por los vínculos con la malliza. La Oficina de Control de Activos Extranjeros informó que las sanciones alcanzan a 21 personas que actúan como líderes o facilitadores del cártel de Sinaloa. El gobierno de Estados Unidos señala que las personas son operadores de lavado de dinero y políticos corruptos que permiten al cártel de Sinaloa operar con impunidad a escasos kilómetros de la frontera entre Estados Unidos y México. Estamos hablando de Baja California. El Departamento del Tesoro ubica a Carlos Torres como cabeza. Sí, Carlos Torres, el esposo, todavía hace meses, es un año, de la gobernadora Marina del Pilar. Bueno, lo pone a la cabeza de un esquema de narcocorrupción vinculado con los rusos, una facción de la malliza en Mexicali. La administración de Donald Trump explica que funcionarios del gobierno de Baja California protegen a este grupo de la intervención de las fuerzas del orden y otras perturbaciones. Carlos Torres es un operador político que mantiene una alianza con Juan José Ponce Félix el Ruso, utiliza su influencia política para facilitar las actividades y proteger al cártel de Sinaloa de la intervención del gobierno y de las fuerzas del orden. En fin, así está la situación complicada. Por lo pronto, Marina del Pilar se deslindó ya de la acusación en contra de su ex esposo. Solo comparten en este momento el interés por su hijo. La gobernadora de Baja California, Marina del Pilar, se deslindó este martes del que fuera su marido hasta noviembre del 2025, tras la acusación del gobierno de Estados Unidos de estar ligado con el cártel de Sinaloa. De Sonora también, aquí lo mencionan. Bueno, tras la acusación del Departamento del Tesoro de Estados Unidos en contra de 46 personas ligadas al cártel de Sinaloa, sí, cártel de Sinaloa, específicamente la fracción de la malliza, la gobernadora Marina del Pilar está legalmente divorciada de Carlos Torres, dice. El único interés que comparte es el bienestar de su hijo, se detalla en un comunicado. Y por otro lado, se informa que todavía hace 10 días se deslindó de una empresa que mantenían todavía en sociedad como accionista. O sea, sí, la situación complicada, ¿no?, para ella en este momento, porque pues hasta tenía cargo en el gobierno de Sinaloa Carlos Torres. En fin, está involucrado él, Carlos Torres, y su hermano. O sea, el problema para la, bueno, ya la gobernadora Marina del Pilar era, es

0: Carlos, su ex esposo y su ex cuñado metidos en este asunto. Bueno, vamos a ver en qué termina. Por lo pronto le comento, ya pasando a otro tema, que la vamos a mensajes.
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0: 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Regresamos.
2: 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Son las 8:35.
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0: Bien, continuamos con más información desde Tuxtla, la capital del estado de Chiapas. Vamos a otras noticias. Le comento que hay deficiencias en el nuevo informe del caso Ayotzinapa. Es lo que señala Amnistía Internacional. Advirtió que el informe presentado sobre la desaparición de los 43 normalistas de Ayotzinapa hace ya 12 años regresa a una narrativa centrada en la responsabilidad de actores sociales y omite la participación de los órganos de seguridad nacionales, vamos, policía estatal, el mismo ejército. Señaló en un comunicado que cualquier nueva hipótesis debe estar vinculada con las líneas de investigación que siguen pendientes, entre ellas la cadena de mando político, la participación de órganos de seguridad, estamos hablando de las Fuerzas Armadas, de las policías, así como la actuación de agentes de procuración de justicia. El reporte gubernamental que se dio ayer incluye análisis de comunicaciones telefónicas, diligencias realizadas en distintos lugares y la identificación de nuevas personas de interés que pueden aportar elementos para esclarecer los hechos, lo que le comentábamos, el caso de la funeraria, vamos, de un crematorio. A 12 años de los hechos siguen existiendo preguntas sin respuesta. Permanece información en poder del ejército que no da la información que ha sido requerida reiteradamente por las familias, por organismos y expertos internacionales. Es lo que declaró Edith Oliveros Ferreto, directora ejecutiva de Amnistía Internacional Sección México. Sostuvo que si la nueva etapa de la investigación pretende sustentarse en evidencia científica y verificable, debe garantizar el acceso a toda la evidencia existente y ninguna institución del Estado puede quedar fuera de los estándares. El ejército debe proporcionar la información que tenga. ¿Qué tanto involucramiento del ejército hubo en la desaparición de los 43 estudiantes de Ayotzinapa? Pues no sabemos. No hay acceso a la información. Y ya de plano, esta Rosario Piedra, la presidenta de la Comisión Nacional de Derechos Humanos, ya de plano los exoneró. Dijo que el ejército no tiene nada que ver. ¿Qué tiene que estar exonerando la Comisión Nacional de Derechos Humanos? Bueno, en fin, de esto es de lo que se quejan en este momento. Y le comento en otras noticias que la Fiscalía General de Michoacán de Justicia advierte a Grecia Quirós: si no entrega celulares de Carlos Manso, podría ser arrestada, la alcaldesa de Uruapan, y que va hasta arriba en las encuestas para la gubernatura de Michoacán, la quieren meter a la cárcel si no entrega esos celulares. Y dice: no, yo voy, lo revisan en mi presencia, no le vayan a meter más cosas, y ahí lo checamos. No tiene confianza, dice, sí, lo entrego, entregar totalmente no, que lo van a salir, no encontramos esto, no, lo revisamos en mi presencia y con un abogado, es lo que dice Grecia Quirós. Bueno, la Fiscalía General del Estado de Michoacán ya emitió un segundo requerimiento a la alcaldesa de Uruapan, Grecia Quirós, para que entregue los teléfonos celulares que pertenecían a su esposo, el asesinado Carlos Manso, que fue asesinado en noviembre del 2025, hace casi un año. El vicefiscal de Justicia de Michoacán, Israel Vega Rodríguez, informó que el nuevo requerimiento ya contempla medidas de apremio. Advirtió que si la presidenta municipal mantiene su negativa a entregar los dispositivos, estos podrían escalar hasta el uso de la fuerza pública y un eventual arresto. Explicó que los teléfonos son considerados elementos necesarios para continuar con los análisis periciales relacionados con el homicidio de Manso. Entre las diligencias se busca determinar, entre otros aspectos, si hubo alguna alteración o modificación en la cuenta de WhatsApp del exalcalde. En fin, ahí está el asunto. Y lo que dice Grecia Quirós, sí, pero en mi presencia. De hecho, ya se lo presenté al fiscal revisaron el celular, pero en mi presencia. Dejar dárselos así nada más, pues no, van a manipularlo y pues al rato van a decir que fue ella, es lo que dicen. Bueno, en fin, así está la situación. Y le comento que las lluvias de las últimas horas provocaron afectaciones en distintos municipios de Chiapas y obligaron a mantener activas precisamente las medidas de protección civil y brigadas que están trabajando para reducir riesgos y atender a la población. En Ocosingo, personal de protección civil realizó recorridos preventivos en las zonas bajas del río La Virgen para vigilar los niveles y alertar a habitantes cercanos como medidas preventivas. Dos familias fueron apoyadas para trasladar sus pertenencias a casas solidarias. En Mezcalapa, brigadas retiraron escombro tras el colapso de una barda de 15 metros en el ejido Nuevo México. Se cayó por las recientes lluvias. En el barrio 21 de Mayo también atendieron acumulación de lodo provocada por la inestabilidad de una ladera. En La Libertad se realizaron trabajos de limpieza y desasolve de alcantarillas en el barrio Centro, Pueblo Nuevo y la calle principal de La Libertad, allá en el norte de Chiapas, colindando con Tabasco. Mientras que en Chicoacén fue retirado un árbol caído sobre la vía pública. En Cintalapa, en el tramo Cintalapa-Río Negro-Calimayor, fue localizado material rocoso, o sea, piedras que cayeron de los cerros y ya fueron retirados para dejar libre los caminos. Protección Civil pide a la población mantenerse alerta a los avisos oficiales, evitar zonas de riesgo y cualquier emergencia reportarla al 911. Pausa.
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0: 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Regresamos.
2: 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Son las 8:47.
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0: Continuamos con más información. Obras de la autopista, sí, sepultaron un manantial y dejaron sin agua al ejido, a un ejido de Palenque. Los trabajos de la autopista de la Ruta de las Culturas Mayas, pues pasa sobre un manantial. Y luego de que un deslave de roca, lodo y escombros sepultó el manantial, y es el que abastece de agua a un ejido de Palenque. Habitantes atribuyeron el alud a la remoción de la tierra y cortes de ladera con maquinaria pesada, es lo que dicen. Sin embargo, bueno, pues las lluvias han estado muy fuertes en la zona. Estamos viendo aquí la actividad de Protección Civil precisamente por las lluvias intensas, así que pues lo que pasó acá, el derrumbe, pues también parte de los daños por las lluvias y la maquinaria pesada, como dicen los habitantes. En fin, algo tendrá que hacerse y ya estarán, por supuesto, analizando la situación y ver de qué manera atender este asunto. Continuamos con otras noticias. Vamos a otra información. Le comento que en el New York Times se publicó ayer que Estados Unidos investiga a Andy López Beltrán por cuestiones del huachicol, es lo que señala el New York Times. Vamos a ver qué dice la presidenta de la República hoy, según duda le van a preguntar sobre este tema. Y también le voy a comentar que un perrito que vivía con cadena de manera permanente en el cuello, se le incrustó en el cuello. Costó rescatarlo, esto fue en Nuevo León. Personal de Cairo Centro de Bienestar Animal rescató a este perrito, se llama Frankie, un perro hallado con una cadena incrustada en el cuello en Santa Catarina, Nuevo León. El reporte ciudadano llevó al rescate de este perrito que sus dueños tenían amarrado y cuya cadena se había ya incrustado en el cuello. Pobre animal. Recibió atención veterinaria por instrucciones del propio alcalde Jesús Nava, quien informó que el perrito responde al nombre de Frankie y ya está a salvo. Vamos a los deportes. Luis Díaz, por favor, adelante.
1: Hola, ¿qué tal, Víctor? Amigos de Radio 13 Noticias, muy buenos días, feliz miércoles para todos ustedes. En información deportiva, bueno, ayer, segundo partido de la era de Rafael Márquez al frente de la selección mexicana, allá en Nueva Jersey, empató a uno. Empezó perdiendo la selección mexicana en una clara desconcentración del jugador mexicano Jeremy Márquez, el cual al sentir el contacto de un rival peruano, pues se dejó caer, no marcaron la falta y le dejó el balón a modo a Vélez para que al minuto 26 pusiera el 1-0. Así se fueron al descanso. Hay que mencionar que el 11 inicial fue muy diferente al que enfrentó el fin de semana a Colombia, y eso también obedece, Víctor, a que seguramente Rafael Márquez estaba guardando a su cuadro de lujo para enfrentar el próximo sábado a la selección de Estados Unidos. Ya en la parte complementaria, Víctor Guzmán al 49, en una jugada a balón parado, remata con la cabeza y deja sin oportunidad a Gallese, así que pues 1-1 el marcador. Ya no hubo más anotaciones, fue un partido de muy pocas llegadas, de poca generación al frente. Se notó la ausencia de jugadores importantes, entre ellos Gil Mora, que en los últimos partidos pues ha sido todo un referente de la selección mexicana. A destacar, evidentemente, que a pesar de todas las modificaciones que hizo Rafael Márquez, pues no termina perdiendo, termina con este empate. Y bueno, de mencionar también que Estados Unidos pues goleó a la selección de Chile. Va dos partidos jugados Estados Unidos en esta fecha FIFA y los dos los ha ganado con marcadores a favor de 4 goles, así que 8 goles lleva en su haber Estados Unidos en estas dos actuaciones. Así que vamos a ver qué tal le va a México. México el día de hoy continuará en Nueva York, en esa zona, y ya posteriormente el día de mañana estarán viajando a Arizona, Phoenix, donde va a ser el partido el próximo sábado. Así que pues vamos a estar pendientes de la actividad de la selección mexicana. Cabe mencionar que de las modificaciones que hizo FIFA para lo que va a ser las fechas en que se jueguen, ahora sí, válgame la redundancia, las fechas FIFA, ahora serán fechas de 4 partidos como lo tiene actualmente la selección mexicana, recordando el empate con Colombia, ayer con Perú, enfrenta el 3 de octubre a Estados Unidos y el 6 de octubre estará enfrentando a Chile. Habrá técnicos a los que les parezca mejor que sean menos fechas FIFA, pero con y hay otros que dicen que 15 días de parar la liga es demasiado.
0: Sí, pero ya debería, bueno, de ser mejor un cuadrangular, ¿no?
1: Pues está la Nations League, esa liga de las naciones en la cual México va a participar, pero hasta ya las rondas eliminatorias. El primer filtro no lo juega, lo juegan selecciones como Islas Vírgenes, como Surinam, Guatemala, que goleó hace unos días el equipo de Luis Fernando Tena. Así que México hasta noviembre va a jugar esa Nations League y lo va a hacer allá en el estadio El Gigante de Acero en Monterrey. Así que pues vamos a estar pendientes, Víctor. Por lo pronto es todo en cuanto a información deportiva. Ya por la tarde tendremos más información.
0: Muchísimas gracias, Luis Díaz, Los Deportes. Oiga, una carambola, ya los accidentes de cada día en el Libramiento Norte. Carambola al Libramiento Norte a la altura del Parque del Oriente. Varios vehículos por alcance, ya está tránsito haciéndolos a un lado, que es lo que deben hacer, a un lado. Ya los peritos sobre el golpe pueden tomar la determinación, no necesitan quedar los carros como están, porque luego el tráfico, ya usted cómo se pone, están las imágenes, usted que nos ve por televisión del encontronazo, fue un de esta carambola en la que participaron 3 vehículos en el Libramiento Norte a la altura del Parque del Oriente aquí en Tuxtla Gutiérrez. Ya está personal de tránsito y se ha restablecido la circulación vehicular, pues ya de manera normal, digamos, porque se había detenido. Ya sabe usted cómo se pone la situación en el Libramiento Norte. Ya nos vamos. Yo le agradezco su preferencia. Pásela bien. Que tenga un bonito día. Soy Víctor Cancino Villar y lo espero a las 3 de la tarde en la segunda emisión. Hasta entonces.
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4: 2 unidades del transporte público de Tuxtla Gutiérrez se impactaron a la altura de la 24 de junio, dejando a 15 personas lesionadas. 6 de ellas requirieron traslado a un hospital y 9 más fueron valoradas en el lugar. La combi de la ruta 49 se volteó luego de impactar con otra de la ruta 128 en el bulevar Fidel Velázquez, a la altura de los servicios educativos federales. Fuentes oficiales aseguran que el conductor de la unidad de la ruta 128 realizó corte de circulación a la unidad de la ruta 49, que lleva preferencia, aparentemente por ganar pasaje, cuando no llevan los mismos destinos, y por enésima vez, las consecuencias de la imprudencia de estos cafres las pagan los usuarios. Esperemos que por lo menos los responsables se hagan cargo, porque luego conductores y concesionarios fingen demencia y no responden o dilatan la solución. En este tipo de caso, con lesiones serias deberían contar con el seguimiento de las autoridades hasta que se haga efectivo el seguro del viajero.
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2: 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Son las 9.
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0: 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Son las 9:12.
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0: 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Son las 9:26.
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0: Son las 9:43.
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3: Dos unidades del transporte público de Tuxtla Gutiérrez se impactaron a la altura de la 24 de junio, dejando a 15 personas lesionadas. 6 de ellas requirieron traslado a un hospital y 9 más fueron valoradas en el lugar. La combi de la ruta 49 se volteó luego de impactar con otra de la ruta 128 en el bulevar Fidel Velázquez, a la altura de los servicios educativos federales. Fuentes oficiales aseguran que el conductor de la unidad de la ruta 128 realizó corte de circulación a la unidad de la ruta 49, que lleva preferencia, aparentemente por ganar pasaje, cuando no llevan los mismos destinos, y por enésima vez, las consecuencias de la imprudencia de estos cafres las pagan los usuarios. Esperemos que por lo menos los responsables se hagan cargo, porque luego conductores y concesionarios fingen demencia y no responden o dilatan la solución. En este tipo de caso, con lesiones serias deberían contar con el seguimiento de las autoridades hasta que se haga efectivo el seguro del viajero.
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4: Son las 10 con 2.
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2: Quiérete por esta vez, suelta la trenza y que el viento se haga cargo.

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2: Son las 10 con 11.
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0: 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Son las 10:27.
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0: ¿Cómo están? 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
1: Son las 10:56.
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3: Dos unidades del transporte público de Tuxtla Gutiérrez se impactaron a la altura de la 24 de junio, dejando a 15 personas lesionadas. Seis de ellas requirieron traslado a un hospital y nueve más fueron valoradas en el lugar. La combi de la ruta 49 se volteó luego de impactar con otra de la ruta 128 en el bulevar Fidel Velázquez, a la altura de los servicios educativos federales. Fuentes oficiales aseguran que el conductor de la unidad de la ruta 128 realizó corte de circulación a la unidad de la ruta 49, que lleva preferencia, aparentemente por ganar pasaje, cuando no llevan los mismos destinos, y por enésima vez, las consecuencias de la imprudencia de estos cafres las pagan los usuarios. Esperemos que por lo menos los responsables se hagan cargo, porque luego conductores y concesionarios fingen demencia y no responden o dilatan la solución. En este tipo de caso, con lesiones serias deberían contar con el seguimiento de las autoridades hasta que se haga efectivo el seguro del viajero.
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4: Son las 11 con 2.
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7: 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Amigo, ¿estás listo para contarme tu anécdota cachonda?
8: Sí.
7: A ver, amigo, pues, adelante.
8: Ay, no sé si va a ser súper teto de mi parte, pero fíjate que una vez, hace algunos años...
7: No va a ser teto, amigo, lo que pasa es que estás escogiendo la que puedes contar.
8: No, es que cuando escuches el final, así vas a decir, a lo mejor tengo miedo que digas, pero fíjate, hace algunos años, no voy a decir nombres para no empinar, trabajaba yo en un programa de televisión que era los martes a las 9 de la noche por Canal 5. No voy a decir el nombre del programa porque obviamente pues eso sería empinar de... Había un conductor que usaba una gorra y un co-conductor que hacía reportajes y se vestía de abejita para correr con las botargas, pero no voy a decir sus nombres. Cuando yo pertenecía a esa producción, había cumpleaños, cuando se era el cumpleaños de alguno de la producción, la verdad es que durante un tiempo fuimos muy teiboleros, esa es la verdad.
7: Yo también iba a platicar algo del table.
8: Exacto. Ajá. Fuimos muy teiboleros, entonces sí íbamos a, la verdad, y nos íbamos como todos los hombres de la producción y la pasábamos muy bien, eran como pues ahí echábamos relajillo y eso.
7: Perdóname que te interrumpa, sí. Es que no di el teléfono al cual tienen que marcar, para contar las anécdotas. 5166-3849 o 5166-3850, o pueden mandar un WhatsApp también o un ex Twitter, un ex en arroba Jordi Nexa. 5166-3849 o 5166-3850. Marquen para platicarnos su anecdotario cachondo.
8: Entonces fuimos a un lugar, aquí en la Ciudad de México, llegamos todos ahí al lugar, entonces claro, íbamos literal todos, la producción, los hombres, todos. Y entonces pues empezamos a echar relajo, platicar, que si una cuba, que tal, tal, tal. Y en ese día se sentó una chica a platicar conmigo, una de las chicas que trabajaban ahí, una de las bailarinas del table. Y empezamos a platicar. Y empezamos a platicar y a platicar y a platicar y a platicar. Y estuvimos platicando, no te exagero, más bien no te miento, yo creo que unas 3 horas estuvimos platicando. La verdad es que muy a gusto. Ella era muy divertida y yo también, pues, me considero un güey que tiene buena plática. Claro. Pues, empezó a platicar muchísimo. Y entonces, de repente, llegó un momento en que después de 3-4 horas, yo le hablé a la boletera. Ajá. Y le dije, oye, ¿me puedes, por favor, vender un par de boletos? Y entonces ella me dijo, ¿neta? ¿Después de 3 horas quieres que te baile? Y le dije, no, te quiero dar estos boletos, pues, porque tu noche, pues, básicamente la perdiste. Por estar aquí platicando conmigo.
7: Wow.
8: Y me dijo,
7: ay, amigo, estás enamorando.
8: Espérate.
7: Amigo, sí, estás enamorando a nivel alto.
8: Y entonces me dijo, ¿y quién te dijo que perdí mi noche platicando contigo?
7: ¡Ay! Amigo, era cachonda, no romántica.
8: Exacto, exacto. Entonces, obviamente, ahí fue más. O sea, a mí me puso hasta sí, el cielo. Hicimos muy buena amistad esta chica y yo. La cosa es que, antes de irnos, ya cuando Tomo estaba yendo, me dijo, ¿a dónde vas? Le dije, no, pues ya me voy. Me dijo, no, ven para acá. Entonces me agarró literal y me metió a un privado, sin boletera, sin nada, porque no me dejó que le pagara no sé qué. Y te puedo decir que me hizo el baile más cachondo que alguien me ha hecho en la vida, porque fui tibolero en mi adolescencia. Impresionante, impresionante. Y le hicimos muy buena amistad después ella y yo. Amistad real, nunca pasó nada más allá, pero hicimos muy buena amistad.
7: Wow, sí, está buena, ¿eh?
8: Sí, sí, sí.
7: Muy buena. A ver, vamos a escuchar a la gente y ahorita les cuento yo la mía. Tengo un par, pero no más. Bueno, ¿quién habla?
6: Hola, hola, habla Mónica.
7: Hola, Moni, ¿cómo estás?
6: Bien, Jordi, gracias. ¿Ustedes qué tal?
7: Bien, todo muy bien, Moni, gracias. Cuéntanos tu anecdotario cachondo a las 11:06 para toda la gente que viene manejando y está en sus oficinas ahora, Moni.
6: Ok, hace 13 años, mi esposo y yo todavía éramos novios.
7: Ajá.
6: Y resulta que nuestro noviazgo se basó básicamente en puro sexo, lo cual tenemos gracias a eso dos bellecitas.
7: Ok.
6: ¿Qué crees que?
7: Pero cuando dices nuestra relación se basó en puro sexo, es como no platicaban ni nada, o sea, solamente era para ponerle, ¿o qué?
6: ¿Qué crees que cada que nos veíamos, pues siempre nos comíamos?
7: Ajá, ok.
6: Era muy raro que fuéramos a comer comida, o al cine u otra cosa, pero bueno. El chiste es que un día, fuimos a trabajo y nos agarró la calentura ahí en afuera del atrio de la iglesia.
7: Ajá.
6: Y dijimos,
7: no, afuera del atrio de la iglesia.
6: Sí. Y me dice, ¿sabes qué? Vámonos al carro. Era época de lluvia, bien recuerdo.
7: Ajá.
6: Y ahí nos empezamos a besar, ya sabes. Y nos agarró la calentura y pues todo terminó como tenía que.
7: ¿Cómo crees?
6: Sí, otra vez, acá en un pueblo cercano, yo supongo que sí conocen, se llama Tepoztlán.
7: Sí, claro.
6: Ya ves que las calles están empedradas.
7: ¿Y ahora es tu esposo él?
6: Sí, sí, okay. Es mi esposo.
7: ¿Cómo se llama?
6: Fernando.
7: Fernando, ajá.
6: Seguro ahorita no nos está escuchando porque está de viaje de trabajo, pero bueno. Íbamos en la, igual así, íbamos hacia Tepoztlán porque nos gustaba mucho visitar ese pueblo. Y me dice, ¿sabes qué? Ya no aguanto las ganas aquí. Se paró en una, estábamos afuera de la dulcería.
7: Ajá.
6: Obviamente ya estaba cerrado. Y al terminar, justo te juro, pasó una patrulla y dije, no manches. O sea, un poquitito más y nos agarran.
7: No juegues, o sea, si eran súper prendidos.
6: Súper, súper. Te digo que nuestro noviazgo se basó básicamente en puro sexo. Y la otra, recuerdo perfecto, eran los 15 años de la hermana de un compañero de él.
7: Ajá.
6: Y esto fue allá en Cuernavaca.
7: Ajá.
6: Y me dice, ¿sabes qué? Vámonos al carro también, ya me siento medio incómodo. Bueno, pues ahí vamos. Y pues ahí también hicimos nuestras cosas. Bien.
7: Se dieron su merecido.
6: Sí, claro. Y ya regresar, le dice, compañero, oye, Sacho, se tardaron un buen. No, es que estábamos recorriendo el terreno. Era que te huelen las manos.
7: No, güey. Wow. Oye, dime una cosa. ¿Cuánto te llevan casados?
6: Llevamos la edad de mis niñas, 10 años.
7: Felicidades. Y bueno, por lo que entiendo, los dos son muy sexuales, tienen como un apetito sexual muy, muy amplio. ¿Sigue habiendo mucho sexo en la relación después de 10 años? Porque la mayoría de las parejas bajan.
6: Sí, bajó bastante por el ritmo que llevamos con las niñas, sí, el trabajo y la casa, pero...
7: Oye, ¿cuántas veces, no sé, a la semana tienen relaciones? Si no, me permites, o digo, con todo respeto, si me permites hacer la pregunta.
6: Sí, disminuyó bastante. No es a la semana, más bien al mes, una o dos veces.
7: Ya. Ah, no, ya se volvieron normales.
8: Exacto, bienvenida.
7: Bienvenida al club normal. Oye, Moni, sí. Está buenísima tu historia en el anecdotario cachondo de este programa. La voy a intitular, si estás de acuerdo, como me ofrecieron la sangre y el cuerpo del señor Fernando, escogí el cuerpo.
8: Exacto. Okay. O sea, afuera de la iglesia fue un santo.
7: Sí. ¿No? Dice, ahora sí que yo estaba esperando la venida del Señor y que llega.
6: Sí, llegó la venida, pero de mi Señor.
8: Del señor esposo.
7: Mejor vamos a cambiar el título a llegó la venida del
8: esperando
7: señor.
8: Esperando la venida del señor.
7: Esperando la venida. Esperando la venida del señor. ¿Sale? Órale, corazón. Gracias. ¿Dónde te decimos si ganaste? En caso de que ganases, ¿de qué quisieses boletos?
6: ¿De qué hay? ¿Me recuerdas, por favor?
7: Mira, hay para pases dobles para el multiverso Nestlé, que va a estar buenísimo el universo de aquí de Exa FM. Hay para Maroon 5, pero el día de hoy, ir a ver a Maroon 5 hoy. Hay para pases dobles para Morat el 15 de noviembre y para Daniel Javif.
6: Para Daniel me encantaría, por favor.
7: ¿Estás segura?
6: Sí, es que.
7: Están también los de Maroon 5.
6: Pero Maroon 5 es para hoy, ¿no?
7: No, claro, no, por supuesto, con mucho gusto. Sí, para Daniel Javif, autor y orador motivacional. Por supuesto, con mucho gusto te los damos, encantado.
6: Sí, muchísimas gracias.
7: Al contrario, corazón, y que disfrutes mucho la conferencia. Órale.
6: Gracias.
7: Bye. Oigan, a ver, vamos con otra llamada. No manches, estuvo buenísima esta. Hello, ¿quién habla?
9: Mónica.
7: ¿Quién, perdón?
9: Mónica,
7: padrísimo, mi querida. Ah, tengo dos Mónicas. Entonces la primera va a ser Mónica 1 y tú vas a ser Mónica 2.
9: Sí.
7: Muy bien. Anecdotario, cachondo. Mónica 2, cuéntanos qué te pasó.
9: No, pues un día estábamos ahí afuera de la casa de mi novio, ¿qué?
7: ¿Estabas afuera de dónde? Espérame. No se escuchó bien, corazón. ¿Afuera de dónde?
9: Estábamos afuera de la casa de mi novio.
7: Ok.
9: Y ahora es mi esposo.
7: Ok.
9: Y pues empezamos a gritarnos y a toquetearnos. Y él me dijo, ay, tengo ganas. Y le dije, no, pues yo también. Y subí a los ojos y lo empecé a besar. Y empezamos ahí con el cachondeo y todo. Y pues atrás de un carro que pasa el coche planchero en la calle.
7: ¿Pero atrás del coche, o sea, en el asiento de atrás o atrás, así viendo
9: no,
7: al mofle?
9: No, afuera del carro, ahí atrás, escondido.
7: Ah, como para que no los vieran, exacto.
9: Sí, y pasó una señora y le dije, espérate, cálmate, fiera.
7: Mete a tu dragón, pero no, a tu pantalón.
9: Sí, y ya después, pues, ahora sí que pasó, lo hicimos con el peligro de que nos vieran los que andaban construyendo el Mexicable en esos tiempos en las alturas.
7: ¿Los que qué?
8: Los estaban construyendo el Mexicable.
7: ¡Ah!
9: En las alturas. Y pues ya, fue un momento pues muy cachondo.
7: Si me permites la pregunta, Mónica 2. ¿Cómo cuánto tiempo duró para ver si los del Mexicable pudieron verlos o no?
9: Pues como 10 minutos.
7: Ah, pues muy bien. 10 minutos así continuos, digo, perdón, pero, o sea, así seguiditos.
9: Sí. Pues andaron muy cachondos.
7: Ajá. Pues bueno, ¿te parece bien, Moni 2, si intitulamos tu caso como mi esposo fue a buscar el mofle del coche atrás de él?
9: Sí, me parece muy bien.
7: Oye, ¿de qué quisieras tus boletos en caso de que ganases?
9: Para el multiverso, me encantaría.
7: Uy, va a estar padrísimo. Es como, Toy Story. Muy padre, buenísimo. Sí. Ya estás, corazón. Pues entonces los primeros son para Daniel Javif y los segundos, en caso de que ganes, serían para el multiverso. ¿Va que va? Ok, bueno, me imagino que ahí sigue. Pero bueno, si no, ahorita le marcamos y lo platicamos, pero perfecto. Oigan, y amigo, ¿tú qué sientes cuando estás, cuando ya sientes que te delata tu edad? O sea, ¿qué haces cuando algo delata tu edad?
8: ¿Qué hago? Uh-huh. O sea, ¿cómo saber que algo delata mi edad?
7: Ajá. No sé, por ejemplo, yo me empiezan a doler ya las cosas que no me dolían antes. Me truenan las rodillas. Ay, me duele la espalda.
8: Sí, o sea temas de salud, temas de cansancio. Ajá. O sea, o de repente decir no. Oye, hay una comida. Ay, no.
7: Prefiero ir a mi casa a ver una serie.
8: Ándale.
7: Prefiero verme. Ya cuando tu plan del fin de semana lo que más quieres es acostarte a ver la tele.
8: Exactamente.
7: No salir, ¿no? Estoy de acuerdo. Bueno, señores, cuando te cachas que ya te está alcanzando la edad, esas son señales, pues obviamente, de adultez. 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Vámonos con música y regresamos a las 11:15. Saludos. Ay, aquí Chivis. Chivis me dijo que era su cumpleaños. Aquí le estábamos leyendo en el WhatsApp.
10: Hola, Chivis. Hola.
7: A ver, saluda a Chivis, por favor.
10: Hola, Chivis. Hola, feliz cumpleaños, Chivis.
7: Es cumpleaños de Chivis y dice, ¿me podrías, Jordi, dedicar un yuju? Con mucho gusto. ¿Le quitas el fondo, por favor? Querida Chivis, para ti, en este día de tu cumpleaños, te dedico esto.
10: ¡Yuju!
7: Ahí está. 11:16, vamos a música y regresamos.

0: ultra invitadas que ahorita les van a dar cuenta, porque además vamos a platicar de su nuevo proyecto, vamos a jugarla, vamos a pasar muy bien. 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Está aquí Paulina Greenham. Mi querida Pau, ¿cómo estás?
1: ¿Cómo estás? Feliz, Jordi, de estar contigo aquí.
0: Es que
1: en la
0: tú eres parte de este programa, mi querida Pau.
1: Yo me siento feliz aquí.
0: Sí, lo que nos falta es tiempo para poder tener a tanta gente con talento como tú y a tanta gente con talento como mis compañeras que tengo aquí a un lado. Bienvenida, mi querida Pau. Gracias. Está también Marta Carrillo. Martita, ¿cómo estás?
2: Yo feliz de estar aquí contigo, mi Jordi.
0: Ah, yo también, feliz, súper escritora, súper trabajadora, súper talentosa también. Me da mucho gusto. Y muy amiga.
2: Ay, muy amiga.
0: Tuvimos un grupo, ¿no?
2: ¿Te acuerdas? Tangas y Tequilas. Imagínense, tangas y tequilas. Nos invitaron a eso. Hubieran entrado muy bien,
0: pero en ese momento pues, no éramos tan cercanos.
2: Pero ahora sí somos muy cercanos.
0: Pero ahora sí, muy cercanos.
2: Que pueden entrar en tangas y tequilas.
0: Carlita Lara, ¿cómo estás, Carla?
3: Muy bien, gracias. Muy feliz de estar aquí contigo.
0: Igualmente. Últimamente te he visto mucho, me da mucho gusto porque te estoy conociendo cada vez más.
3: Exactamente. O sea, que muy feliz. Muchas gracias.
0: Oigan, cuéntenme esto. Me encantó cuando las vi en las redes. Ya escuché varias entrevistas que fueron de Desatadas.
2: Fíjate que Desatadas es un concepto padrísimo porque es una puesta en escena de historias reales vividas por nosotras y escritas por nosotras.
0: Okay.
2: O sea, vamos a ir a contar lo que hemos pasado como mujeres en estos momentos que te cambian la vida o que te sientes en una relación difícil o que te das cuenta que estás en un lugar que no es el que tú mereces y cómo vas saliendo de esos lugares. O sea, hablamos de temas fuertes como la infidelidad o el divorcio o el acoso laboral o sea, el ser amante o ser esposa, una relación tóxica, o sea, temas que...
0: ¿Oye, los qué? O sea, el famoso ni princesa ni esclava.
2: Solo mujer. No,
1: Solo tu muñeca.
2: Está padrísimo porque ha sido un proceso muy lindo. Llevamos un año preparando esto. Sí. Nos juntamos a escribir desde el corazón. O sea, no es desde el lado de la mujer, es desde el ser humano.
0: Oye, me encanta porque entonces, a ver, déjame ver si entiendo muy bien. Es un show en vivo,
2: ajá,
0: como si fuera un monólogo, pero de la vagina, de los senos, de las emociones y del corazón.
2: Ándale, y del alma y de la pasión. Ajá, y de todo así. Aquello.
1: Ahí vamos a desnudarnos.
0: Avisado antes, para comprar
2: pues el mañana.
1: Ahorita se venden más los de primera fila. No, no es cierto. Pero la verdad es que lo que hicimos está bien padre, porque cada una de nosotras ha tenido una carrera completamente diferente, pero todas nos dedicamos a dar conferencias, ¿no? Damos también coaching, hemos trabajado en los medios. Somos escritoras de la misma casa, entonces estamos en Penguin las cuatro, y de repente fue, no hagamos lo mismo, no nos paremos a enseñarle a la gente estos tips de toma agua en la mañana, hidrátate, toma terapia, no, sino cómo nosotros salimos de esos lugares donde también elegimos estar, porque no es desde la víctima, ¿no? Yo me quedé en esa relación porque no tenía las herramientas para hacerlo diferente, pero hoy me siento diferente y hoy estoy aquí contándote y ojalá pueda ser tu espejo, ¿no? O sea,
0: claro,
1: también, y que te sirva de algo.
0: Está también Ana Mar Orihuela en el equipo, y la verdad es que yo cuando escuché el proyecto dije, está fantástico.
2: Ajá.
0: Porque las cuatro tienen muy buena pluma, son muy divertidas, son muy profundas, y entonces es tu diversión y profundidad, y dices, esto lo tengo que ver. ¿Estamos de acuerdo, Carlita?
3: Exacto, justamente por eso al principio nos costaba trabajo definir qué era, y entonces hemos ido armando como esta definición en donde decimos, es un espectáculo terapéutico, musical, catártico, o sea,
0: terapéutico, musical, catártico.
2: Porque cantamos,
3: interactuamos con el público, porque además elegimos hacerlo en un espacio que es un teatro bar, y entonces las personas están echando ahí el trago, después miércoles va a haber un espacio como de tipo despechaderito en donde vamos a cantar esas canciones que a todos nos gusta gritar desde la tripa.
1: Sí,
3: entonces la verdad, sí, todo. Entonces abrimos el espacio también para tener un conversatorio con el público. O sea, quisimos juntar lo mejor de todos los mundos para que sea realmente una experiencia.
0: A ver, díganme, un tema que salga en Desatadas que sea de dolor emocional.
2: Yo hablo, por ejemplo, de mi relación con un narcisista, de mi muerte emocional después de esa relación, de cómo quedé hecha pomada y cómo no vi nada de lo que yo tenía que haber visto antes, esas red flags, no las vi. Y yo, que se supone que podía haberlas visto porque del amor sé algunas cosas, me fui.
1: No, y es padrísimo porque ella escribe novelas y dice, ¿no? O sea, como yo elijo al villano, al protagonista, cuento la historia y no noté estas cosas que hubieran sido del villano.
0: Claro.
1: ¿No?
0: O sea, sí, sí, es que en tu propia telenovela es difícil escribir.
1: Exacto. Y que no es, ningún rollo de ser la víctima, ¿no? O sea, también nosotros, pues no teníamos estas herramientas que hoy vemos y nos hemos trabajado mucho porque son cosas en las que, pues sí, yo, por ejemplo, hablo un poco de la infidelidad, ¿no? De por qué eliges ser la esposa, la amante o la novia, cómo permites estas relaciones también y por qué, ¿no? O sea, ¿qué es lo que te lleva a estar en esos lugares también? Entonces creo que todas nosotras estamos poniendo nuestra historia también para quitar un poco el juicio de las cosas que hacemos. Luego nos culpa. Somos una sociedad muy culpígena.
0: Sí.
1: Y además atacamos mucho al otro, ¿no? Es, claro, mira, la otra, la no sé qué, y ella le hicieron, y cómo aguanta ese tipo, y cómo.
0: Sí.
1: Cállate, no sabemos la historia que hay detrás de cada quien,
0: sí,
1: ¿no?
0: Qué dolores tiene cada quien.
1: Claro.
0: ¿Qué cosa es divertida, por ejemplo? Que algún tema que digas, se van a reír con eso, se van a divertir.
3: Es que es tan trágico que es la risa.
1: Es trágico, o sea, comedia.
3: Justamente.
2: Claro. Sí, claro.
3: Y buscamos abrir también un espacio, Jordi, que no fuera como son cuatro mujeres, es una emboscada, lleva tu

0: Quiero ir a verlas porque sí, me parece, además que como hombre es súper interesante escucharlas y decir, güey, ¿qué la has regado? ¿Qué has hecho mal? ¿Qué puedo hacer mejor? También te das cuenta que en ese tipo de eventos, bueno, más bien de espectáculos o de historias o de monólogos, te ríes mucho porque he ido a varios de este tipo, pero con ustedes, pues sí, como que a las cuatro las admiro mucho. Entonces, como que dices, qué padre poder escucharlas y aprender. Y también te das cuenta cómo también tu pareja, en caso que vayas con ella, aprende. Y dices, estás escuchando lo que yo como hombre siento. Yo, por ejemplo, cuando salió el libro de Las Sombras de Grey, fui de los primeros que lo leí. O sea, cuando vi todo el rollo, me dicen, ¿por qué lees el libro? No es para mujeres. Le digo, por eso. Exacto. Porque quiero saber qué quieren, qué necesitan, cómo podría yo mejorar como hombre. Ajá. O sea, ¿qué las está volviendo locas? Que yo, evidentemente, no sé.
1: Pero ya aprendí.
0: Claro, ya aprendí.
2: ¿Dónde doy el latigazo?
0: Claro, ¿dónde doy el latigazo? ¿Cuántos? Oigan, vamos rápido a corte y regresamos. Y otros me dicen, ¿dónde están? ¿Cómo están? Okay. Y vamos a jugar. ¿Les parece bien?
2: Vale,
0: porque
2: listas.
0: No quiero desaprovecharlas. No,
1: ok.
0: Oigan, y espérame, mi querido. Vamos a corte y regresamos.
3: 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Son las 11:30.
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3: Son las 11:34.

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3: Dos unidades del transporte público de Tuxtla Gutiérrez se impactaron a la altura de la 24 de junio, dejando a 15 personas lesionadas. Seis de ellas requirieron traslado a un hospital y nueve más fueron valoradas en el lugar. La combi de la ruta 49 se volteó luego de impactar con otra de la ruta 128 en el bulevar Fidel Velázquez, a la altura de los servicios educativos federales. Fuentes oficiales aseguran que el conductor de la unidad de la ruta 128 realizó corte de circulación a la unidad de la ruta 49, que lleva preferencia, aparentemente por ganar pasaje, cuando no llevan los mismos destinos, y por enésima vez, las consecuencias de la imprudencia de estos cafres las pagan los usuarios. Esperemos que por lo menos los responsables se hagan cargo, porque luego conductores y concesionarios fingen demencia y no responden o dilatan la solución. En este tipo de caso, con lesiones serias deberían contar con el seguimiento de las autoridades hasta que se haga efectivo el seguro del viajero.
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4: Son las 12.
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1: 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A ver, sigo aquí con las desatadas, que están más desatadas que nunca en el corte comercial. Hay cosas que dices, oye,
2: jugar su propio basta entre ellas.
3: Es que nos abrieron la imaginación con estas ideas de la lombriz y la luciérnaga.
1: Oigan, pues bueno, a ver, pues aquí seguimos para la gente que se está uniendo con mi querida Paulina Greenham, con Marta Carrillo, con Carla Lara, y bueno, hoy no pudo venir a Ana Mar Orihuela, pero le mandamos muchos besos, que también es parte de este programa. De hecho, es experta de este programa, ¿no?
2: Sí,
1: colaboradora de ese programa. Sí.
3: Ana Mar, te mandamos besos, hija.
1: Te mandamos besos. Ok, a ver, nos quedamos con dos cosas, renglones nada más para
3: del
1: terminar.
3: Del basta que estamos jugando.
1: Del basta que estamos jugando. Dos categorías, esa era la palabra. Celebridad con chisme. Yo puse, puede pasar, Juanita, por favor, tantito. Es muy sencillo. Siempre se tiene que explicar el chisme.
3: Sí.
1: O sea, ¿qué chisme fue el que tienes de tu celebridad? Porque si no, es muy fácil poner un nombre.
3: Cualquier nombre.
1: Y cualquier nombre lo puede poner. Yo puse en mi primero, de chisme, Lalo Salazar. Y Juanita me va a ayudar a decir un chisme de Lalo Salazar.
3: Pero, pues,
1: porque tienes cercanía, ¿no? A Lalo Salazar.
4: Sí, es mi
3: conoces.
1: Chisme de Lalo Salazar.
4: Pues nada, que tuvo una noviecilla por ahí, igual del medio. Que se llama Laura Flores, y ahí la dejamos.
1: Perfecto, muy bien, ahí está.
3: Y terminaron, se acabó.
4: Ahí se acaba.
1: Completamente de acuerdo, muy bien, y muy inteligente.
3: Muy bien.
1: Cuidando
3: a papá.
1: Ya lo dejamos, muy bien. No necesito explicar más, ¿no?
3: No.
1: Marta Carrillo, tu celebridad con chisme.
5: Legarreta. Pues es que la Legarreta.
1: 16 chismes de Legarreta.
5: Sí, unos que nadie sepa. Vamos a dar la exclusiva. No,
1: chisme nada más.
5: El chisme es que está bonito porque fue en la boda de mi hija, donde llevó por primera vez a su novio, donde todavía no eran novios. Ajá. Entonces ahí se dio este romance.
2: Ahí al joven Origel.
5: Y fue muy bonito porque era estarlos viendo, donde todo el mundo nos dábamos cuenta de la magia que había entre ellos. Pero ellos todavía estaban, ya sabes, en estas primeras casalidas que dices, bueno, pues es como más mi amigo, porque ahí todavía era literalmente su amigo. Pero era claro cómo las miradas, cómo se veían, cómo se comían con la mirada, cómo bailaban, cómo todo. Y yo dije, soy la madrina de esta pareja.
1: No, oye, y además no hay nada más rico que ver un chisme en vivo, ¿no?
5: Es que eso fue muy bonito.
3: Nos tocó verlo.
5: O sea, fuimos testigos de esto. Entonces está muy enamorada y eso me da mucho gusto.
1: Y fíjate qué chistoso, que esto creo que nunca lo he platicado, pero como unos 3 meses antes de que se supiera que ¿cómo se llama? Luis Carlos Origel andaba con Andrea, como 4 meses antes, yo me acerqué a Luis Carlos a decirle, te quiero presentar a una amiga, porque es de los pocos hombres amigos míos presentables, o sea, solteros.
5: Sí.
1: O sea, dije, es que es un tipazo, este chavo es bueno, es lindo.
5: Es lindo.
1: Y le dije, oye, te quiero presentar a una amiga, tal, tal. Y hasta te enseñé la foto, le dije, mira, tal, es buena. Me dijo, ay, bueno, sería padre. Nunca se hizo, nunca me llamó Luis Carlos,
3: preséntame a tu amiga.
1: Cuando realmente también tenía a la otra amiga que podría haberle presentado. Porque además yo llevo años diciéndole a Andrea, ya. Andrea, a vivir.
3: Aparte, Jordi es buen consejero. A mí no voy a decir quién ni cuándo, ¿no? Pero un día me dijo así, mejor ahí no.
4: Ajá.
3: Mejor ahí no. También es bueno para decir, ahí no te metas tanto.
1: Ten cuidado.
3: Ten cuidado. Es muy bueno para aconsejar.
5: Pero está padre, porque búsquelo finalmente, si encuentras a alguien, porque a veces tú ves a una persona y la ves como sola o solo, y haces tu match en la cabeza. Entonces, yo creo que está padre que alguien diga, oye, me gustaría presentarte a alguien.
1: Claro. Así
3: sí.
1: Fíjate, le hubiera dicho a Luis Carlos, Andrea Legarreta, y hubiera atinado.
5: Hubiera atinado.
1: Ambos amigos.
5: Y fue muy bonito, sí, muy bonito, porque es una pareja súper bonita ellos.
1: Sí, muy bonita.
5: Se aman profundamente.
1: ¿Tú? Carlita, Carla Lara.
6: Yo, Lidia Ávila.
1: Lidia Ávila, ¿qué chisme?
6: Seguramente está pasando algo con 97. porque siempre está pasando algo entre los OV7s. Están peleados. Estoy segura que ahí hay un chisme.
1: Sí, el chisme de OV7 ya. Es, de hecho, ya ni existe, ¿no?
3: O sea, sí, exacto. Ya se pelearon entre. Son OV5, ¿no? Ya. Sí,
1: exactamente.
6: OV2, ya no.
1: Sí, fue reduciéndose muy bien.
3: Siento que lo sacaste muy bien de la manga, ¿eh? O sea,
6: no,
3: fue.
6: No, no,
3: algo debe
6: no
3: estar pasando.
6: Sí. Usted revise. Usted revise si no hay un chisme de Lidia Ávila con OV7.
1: Sí, ahí está. De acuerdo. Paulina Grinca, ¿servirás con chisme?
3: Lorena Herrera.
1: ¿Qué chisme?
3: Lorena Herrera, Facundo sacó que era hombre, ¿se acuerdan? Sí. Y se pelearon y le dijo, pues llévame con la ginecóloga y yo que me hagan las pruebas. Y se puso el chisme.
1: Sí,
3: sabemos
1: sí.
3: que no es hombre, por supuesto, pero ella puso a las pruebas, me remito. Yo voy a donde me... Voy a hacer la lagartija con quien quiera.
1: Exactamente.
6: Exactamente.
1: Qué guapa Lorena, qué bruto.
3: Qué bárbara.
1: Qué bárbara,
3: qué
1: en serio.
3: Qué cuerpazo tiene.
1: Pero tiene mucha disciplina. O sea, sí, disciplinada, sí. disciplinada.
3: Todas esas señoras como Maribel Guardia, Lorena, todas esas pusieron la vara muy alta.
1: A mí me la pusieron desde chavita.
2: A mí también.
3: Tengo que tener cuidado con lo que digo en este programa.
6: Sí, sí, mejor.
2: La luciérnaga muy alta.
1: Manolo, se vea tu chisme.
2: Laura León,
1: ¿qué chisme?
2: En el último concierto que estuvo de invitada en el 90s Pop Tour, estaba cantando y el vestido se le bajó y se le salió un seno y nadie le decía, o sea, nadie de sus compañeros como que quería subir a interrumpirla, pero el problema principal fue, yo estaba en ese concierto, que la cámara, ya saben que la pantalla que hay en la Ciudad de México es gigante, entonces en Medium, y entonces era, yo decía... Director de cámaras, switch al full.
6: Algo. Wey, y el director así.
2: Y entonces me empecé a sentir como así, como de güey, que alguien sube la tape o que. Porque además ella.
3: ¡Voy a cantar suavecito!
2: Y el seno al aire. Sí. Okay. Sí, fue un momento.
1: Como que al director de las cámaras, oye, es una toma abierta donde
2: no
1: se ve menos.
2: Sí, claro, porque fue un, así, la arena fue. Y fue como un güey, no, esto
1: bueno,
2: no está
1: chido.
2: Sacando sus teléfonos. No. Señora.
3: Pero fíjate,
2: señora.
3: Qué bien está.
2: Eso. Dorote.
3: Y al menos, bueno,
5: ¿qué
3: fue para
5: hizo
3: presumir,
5: ella? ¿Se tapó?
2: Ya, no se dio cuenta, y alguien subió, como que le abrazó y ya se acomodó y ella siguió. Seguramente ya luego le dijeron.
1: Ok, interesante chisme. Oigan, ya último: flor, fruto, semilla o sembrado, hidropónico.
5: Lila.
1: Yo puse lirio. ¿Lirio?
2: Yo también.
1: ¿Pusiste?
5: Lila.
2: Yo también puse lila.
6: Lima.
1: Lima, muy bien. Muy inteligente, Carlita.
3: Limón.
1: Lima y limón, muy bien. Lima,
2: Y lila, igual lila. Que...
1: Perfecto, yo tengo 100 puntos.
5: 450 es mi total. Ay, Lito cero, ¿verdad? Qué malo son.
3: Yo también tuve cero en grosería.
1: Perfecto, yo tuve, a ver, vamos uno por uno. Yo 475, Marta.
5: ¿Cómo lograste tu 475?
1: Con 50 un 50 y un 25. Así se logró 75.
6: Es que ¿por qué 25?
5: Qué bueno sí, que
1: porque longaniza tuve un 25.
6: Sí,
1: no.
6: Sí.
1: Hubo mucha gente que puso longaniza.
6: Nosotras
5: pusimos. Eso por eso lo pregunto.
1: Sí.
5: Yo 450.
1: A ver, yo 475, ¿tú?
5: 450.
1: Ok.
6: 425.
1: Ok.
3: 425.
1: Ok.
2: 500.
3: Hoy sí ya me llevo muchas ideas para el momento.
6: Muy divertidas para el fin de semana.
1: Chicas, vayan y chicos, toda la gente que nos está escuchando, vayan a ver el show de Desatadas, un espectáculo escénico en vivo y un proyecto de monólogos donde se van a reír, van a tener información, van a hacer una introspección, catarsis,
3: cantar,
1: van a cantar, se van a divertir y van a salir bien contentas y contentotes.
3: Exacto. Ahí te vemos, ahí los vemos.
1: Entonces, feliz. Última promoción, bueno, promoción, a mí vamos a regalar.
5: Mañana el estreno, 1 de octubre, 5 de noviembre y 7 de diciembre en el foro Red Access, los boletos están
6: en Ticketmaster y en las taquillas del foro, y aquí vamos a regalar un pase doble
3: que ya nos dirán a quién, ustedes nos pasan el nombre.
1: Decimos quién ganó, en el siguiente bloque decimos quién ganó.
3: Red Access, 8 en punto empezamos,
5: mañana,
3: ¿eh?
5: Mañana.
1: Son puntualísimos.
6: Muy bien, perfecto. Gracias,
1: Jordi,
6: muchas gracias.
1: Oigan, regresamos, no le cambie, vamos con Camilo, se llama El Árbol, regreso.

0: 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Son las 12:31.
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0: 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Jordi Rosado en Exa. Regresamos.

0: 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Son las 12:50.
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21: Son las 12:55.
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1: Dos unidades del transporte público de Tuxtla Gutiérrez se impactaron a la altura de la 24 de junio, dejando a 15 personas lesionadas. 6 de ellas requirieron traslado a un hospital y 9 más fueron valoradas en el lugar. La combi de la ruta 49 se volteó luego de impactar con otra de la ruta 128 en el bulevar Fidel Velázquez, a la altura de los servicios educativos federales. Fuentes oficiales aseguran que el conductor de la unidad de la ruta 128 realizó corte de circulación a la unidad de la ruta 49, que lleva preferencia, aparentemente por ganar pasaje, cuando no llevan los mismos destinos, y por enésima vez, las consecuencias de la imprudencia de estos cafres las pagan los usuarios. Esperemos que por lo menos los responsables se hagan cargo, porque luego conductores y concesionarios fingen demencia y no responden o dilatan la solución. En este tipo de caso, con lesiones serias deberían contar con el seguimiento de las autoridades hasta que se haga efectivo el seguro del viajero.
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2: Son las 12:59.
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1: 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Es la una con 11.
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0: 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Es la 1:25.
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3: Es la 1:41.
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3: Es la 1:43.
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2: Oye, Timo.

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1: 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Es la 1:57.
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3: Dos unidades del transporte público de Tuxtla Gutiérrez se impactaron a la altura de la 24 de junio, dejando a 15 personas lesionadas. 6 de ellas requirieron traslado a un hospital y 9 más fueron valoradas en el lugar. La combi de la ruta 49 se volteó luego de impactar con otra de la ruta 128 en el bulevar Fidel Velázquez, a la altura de los servicios educativos federales. Fuentes oficiales aseguran que el conductor de la unidad de la ruta 128 realizó corte de circulación a la unidad de la ruta 49, que lleva preferencia, aparentemente por ganar pasaje, cuando no llevan los mismos destinos, y por enésima vez, las consecuencias de la imprudencia de estos cafres las pagan los usuarios. Esperemos que por lo menos los responsables se hagan cargo, porque luego conductores y concesionarios fingen demencia y no responden o dilatan la solución. En este tipo de caso, con lesiones serias deberían contar con el seguimiento de las autoridades hasta que se haga efectivo el seguro del viajero.
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4: Son las 2:03.
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0: 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Son las 2:13.
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0: 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Son las 2:25.
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0: Son las 2:26.
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1: Son las 2:43.
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0: 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Son las 2:54.
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0: Son las 2:55.
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3: Dos unidades del transporte público de Tuxtla Gutiérrez se impactaron a la altura de la 24 de junio, dejando a 15 personas lesionadas. Seis de ellas requirieron traslado a un hospital y nueve más fueron valoradas en el lugar. La combi de la ruta 49 se volteó luego de impactar con otra de la ruta 128 en el Boulevard Fidel Velázquez, a la altura de los servicios educativos federales. Fuentes oficiales aseguran que el conductor de la unidad de la ruta 128 realizó corte de circulación a la unidad de la ruta 49, que lleva preferencia, aparentemente por ganar pasaje, cuando no llevan los mismos destinos, y por enésima vez, las consecuencias de la imprudencia de estos cafres las pagan los usuarios. Esperemos que por lo menos los responsables se hagan cargo, porque luego conductores y concesionarios fingen demencia y no responden o dilatan la solución. En este tipo de caso, con lesiones serias deberían contar con el seguimiento de las autoridades hasta que se haga efectivo el seguro del viajero.
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4: Son las 3.
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4: 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Son las 3.

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0: me da gusto saludarlo desde Tuxtla Gutiérrez, la capital del estado de Chiapas, Radio y TV Noticias, en la mayor cobertura y audiencia del sur de la República Mexicana. Vamos de inmediato con la información importante de las últimas horas en este ya miércoles 30 de septiembre del 2026. Vamos con las noticias importantes de las últimas horas. Acaba de ocurrir un accidente feo frente al covache número 1 en Terán. Fíjese usted, una conductora se quedó dormida, impactó otro vehículo que a su vez hizo que se perdiera el control y atropellara a un grupo de personas, entre ellos estudiantes del covache. Le tendré los detalles en un momento más. También le voy a comentar en otras noticias, mientras que el huracán Polo ya se ha degradado a tormenta tropical en el estado de Sonora, únicamente está provocando lluvias. Y bueno, ahora se acerca Rachel a las costas de Jalisco. Es huracán categoría 1 y en las próximas horas podría incrementar su intensidad a categoría número 2, aunque sigue alejado de las costas. No hay ningún indicio de que vaya a tocar tierras mexicanas, es lo que señalan. Están mar adentro en el Océano Pacífico, Rachel. También le voy a informar, la presidenta Claudia Sheinbaum reclamó a Estados Unidos, a la Interpol. ¿Qué pasó con Inés Gómez Mont y Víctor Manuel Álvarez Puga? Ahora resulta que ya no tienen ficha roja. Pide la presidenta que expliquen por qué no tienen ficha roja Inés Gómez Mont y Víctor Manuel Álvarez Puga. Bueno, ya de todo esto lo voy a estar informando en detalle en un momento más. También le voy a informar, le preguntaron a la presidenta sobre Carlos Torres, el esposo de la gobernadora, o exesposo ya de la gobernadora de Baja California, y dice la presidenta de México que bueno, la UIF detecta ahí cuando hay movimientos raros, pero pues no interpone denuncias, no, a veces no hay delitos, simplemente se observan situaciones y se investigan. Nada más es lo que señala la presidenta de México. Bueno, le comento en otras noticias que intentaron estrellar un avión así tipo los atentados de las Torres Gemelas, ahora allá en Dubái. Un avión de Fly Dubai que salió precisamente con rumbo a Israel, intentaron estrellarlo, desviaron el avión de Fly Dubai y aterrizó de emergencia tras un intento de secuestro en Arabia Saudita. Sí, de hecho hirieron a uno de los copilotos, a uno de los pilotos. Hubo forcejeo, hay una persona, uno de los pilotos herido con navaja. Y bueno, pues ya de todo esto le voy a estar informando en detalle en un momento más, pero se evitó sin duda una tragedia. En otras noticias le comento, ya que está la situación política pues bastante intensa, el Partido Acción Nacional perfila a Adrián de la Garza, que es el presidente municipal priista de Monterrey, a la gubernatura de Nuevo León. Y Verónica Rufo, hija de Ernesto Rufo, por la gubernatura de Baja California. En fin, yo le invito a que se quede con nosotros, Radio y TV Noticias, en la mayor cobertura y audiencia del sur de la República Mexicana.
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0: Me da gusto saludarlo desde Tuxtla Gutiérrez, ya miércoles 30 de septiembre del 2026. Se acabó ya el mes número 9 de este año y ya empezamos mañana con el mes número 10. Y ya Todos Santos y ya las fiestas de Navidad. ¿Qué le parece? El año se está yendo rapidísimo. En fin, me da gusto saludarlo desde Tuxtla Gutiérrez. Le recuerdo, estamos transmitiendo en vivo desde los estudios de Canal 12 del sistema de Supercable, que nos enlazamos con las estaciones de Balance Media Group, Tapachula 106.7 FM, Bella Música 95.5 FM, Radio Mexicana cubriendo toda la región del Soconusco. A Comitán llegamos a través de Joya 104.5 FM, a San Cristóbal a través del 98.5, en Tuxtla Gutiérrez transmitimos a través de la gran cadena EXA, en radio, en televisión, estamos en el canal 12 del sistema de Supercable, en Tuxtla Gutiérrez, Tuxtla Gutiérrez, Chiapa de Corzo y Comitán, en televisión abierta, estamos en el canal 12.1 de su televisor. Aquí en Tuxtla Gutiérrez, canal 12.1, en Facebook Live nos puede seguir como canal 12 Chiapas TV, TikTok, arroba canal 12 Chiapas, y nuestro mensajero para que nos haga llegar su comentario con mucho gusto al 961-195-9231. Ahí estamos a sus órdenes. Vamos a la información importante de las últimas horas y le comento, seguimos con mucha sequía aquí en algunas partes del estado de Chiapas y del sureste de la República Mexicana. Mientras mire usted, con la entrada del huracán Polo por Sonora, propició lluvias que en su vida se imaginaban en esas zonas desérticas. Lluvias de 300 milímetros en Sonora. Ya ve el desierto. 300 milímetros, no, estaba pero inundado. Los pueblos inundados. No tienen pues sistemas muy eficientes de alcantarillas porque no lo necesitan, pero les llovió fuertísimo, 300 milímetros, inundaciones en varias poblaciones, ya se degradó, le decíamos, a tormenta tropical el huracán Polo, y él ya es tormenta tropical, ya está, se va a disipar de un momento a otro, ya en territorio, en tierra, digamos, ya no va a haber el agua que lo alimente. Pero está Rachel en el Pacífico y está propiciando lluvias muy fuertes frente a las costas de Jalisco y Colima. Ahí está estacionario este huracán, ya es la madrugada de hoy llegó a categoría 1 y se estima que en las próximas horas sea categoría número 2 el huracán, el huracán Rachel. En el Pacífico, sin embargo, no hay hasta este momento indicios de que vaya a tocar tierra en territorio mexicano, sino está mar adentro, en el Océano Pacífico. Ahí está estacionario, vamos a ver y vamos a estar, por supuesto, pendientes de la situación. Únicamente está propiciando lluvias torrenciales en las costas de Colima y Jalisco. Y le comento en otras noticias, me llamó la atención este dato. Sí, de que México, escuche usted, registra más muertes evitables que la mayoría de América Latina. Hijos, a ver, chéquelo, ahí le va nuevamente la cabeza. México registra más muertes evitables que la mayoría de América Latina. Vamos, que son muertes de enfermedades que se pudieron haber curado con medicinas. El problema es que no hay. Ese es el asunto y grave. El país registró 135 muertes por cada 100,000 habitantes debido a causas tratables por encima del promedio de América Latina y del Caribe, es lo que señala la OCDE. México registró una de las tasas, repito, más altas de muertes por causas tratables, prevenibles, entre los países de América Latina y el Caribe, de acuerdo con la tercera edición del Panorama de la Salud de América Latina y el Caribe que elaboró la Organización para la Cooperación y el Desarrollo Económico la OCDE, el Banco Interamericano de Desarrollo y el Banco Mundial, organismos internacionales, pues de primer nivel, que pues se les reconocen esto, realizan este estudio y dicen, México está peor que América Latina. Así. El informe que compara principalmente indicadores correspondientes a 2024 señala que en México se registraron 135 muertes por cada 100,000 habitantes por causas tratables, una tasa superior al promedio de 130 decesos que se registró entre los 33 países de América Latina y el Caribe incluidos en el estudio. La cifra mexicana también se encuentra por encima del promedio de los 38 países de la OCDE, que registraron 57 muertes por cada 100,000 habitantes. En México, repito, la cifra que manejan, México, 135 muertes por cada 100,000 habitantes, que pudieron evitarse si hubiesen habido las condiciones para que esto hubiese ocurrido. No las hubo. Bueno, vamos a continuar con más información. Antes una pausa, regresamos en un momento.
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0: 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Regresamos.
2: 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Son las 3:18.
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0: información. Vamos con más noticias. Le comento acerca del accidente que acaba de ocurrir aquí en Tuxtla Gutiérrez, frente al Covacho número 1, allá en Terán. Sí, ahí son 5 los heridos, 5 personas heridas, entre ellas 2 adultos, 3 estudiantes del Covacho 1, también heridos. ¿Qué fue lo que pasó? Es la calle principal, justamente frente a ahí donde está en la cuchilla esta, en la parte sur poniente de Tuxtla Gutiérrez, donde está el Covacho 1, Terán. Una conductora de una Nissan Frontier se quedó aparentemente dormida, se subió a la banqueta y terminó golpeando a un automóvil Peugeot que estaba estacionado, y atropelló a 5 personas, entre ellos 2 adultos y 3 estudiantes del Covacho 1. Esto sucedió, repito, en la calle principal del plantel en Terán, aquí en Tuxtla. Ahí están las imágenes, y acaba de ocurrir. ¿Cuál es el asunto y por qué están ahí discutiendo? Es que la señora, la dueña de la Nissan Frontier, no tiene seguro. Entonces están esperando que lleguen los peritos para que, pues ya esto se va a judicializar, no hay de otra. Si no hay seguro, pues quien se hace cargo más que ella, y todo esto tiene que verse ya ante un ministerio público. Esa es la situación. Por eso es importante tener el carro asegurado mientras se pueda, ¿no? Mientras se pueda. Bueno, en fin, dejamos este asunto, vamos a otra información. En la conferencia mañanera de hoy, la presidenta Claudia Sheinbaum tocó el tema de Estados Unidos. Dice, bueno, todos los señalamientos que hay, ya vimos ayer todo lo que salió de la lista de los sancionados en Estados Unidos por su involucramiento con los cárteles de las drogas, y habla de funcionarios públicos y cercanos. Por ejemplo, el caso del esposo de la gobernadora de Baja California, ¿sí? Carlos Torres. Bueno, de todo esto salió en la mañanera. La presidenta dice que en el caso de Carlos Torres, le preguntaron si era investigado por la UIF, y dice, bueno, dice, la UIF solo detecta irregularidades en cuentas bancarias, pero no necesariamente presentan una denuncia penal, porque no es un ente investigador. La UIF únicamente dice, aquí hay algo que no cuadra, y pues actúa, pero nada más. O sea, te puede bloquear una cuenta y luego vas y aclaras y pues ya lo desbloquean, pero hasta ahí. Sin embargo, la presidenta cuestionó qué pasó en Estados Unidos, por qué la Interpol desapareció la búsqueda de Víctor Manuel Álvarez Puga y de Inés Gómez, ¿sí? ¿Qué pasó con ellos? Ya no hay ficha roja. Entonces, la presidenta adelantó que pedirá explicaciones a la Interpol sobre por qué tomaron esa medida a favor de personas que tienen órdenes de aprehensión en México. Escuchemos lo que decía la presidenta de México.
1: Una nota de la UIF diciendo, porque fue lo mismo, fíjense, con el caso de los dos bancos y la casa de bolsa, que fueron boletinadas por el Departamento del Tesoro. En este caso es de OFAC. No hay ninguna prueba de vínculo, o no hubo ninguna prueba de vínculo de estos dos bancos y de la casa de bolsa con algún asunto delincuencial. La UIF, ¿qué dice? Se notificó. Se encuentra que hay irregularidades en las cuentas de muchas de las personas que dicen, pero eso no significa que tengan algún vínculo con un grupo delictivo. Eso es lo que dice la UIF. Si la UIF considera, cuando revisa una cuenta que le sale en sus investigaciones, que no es regular, puede hacer un congelamiento de cuentas o una suspensión de las cuentas, solicitarla al banco. No necesariamente presenta denuncia penal, sino incluso la persona a la que se congela sus cuentas tiene la oportunidad de ir a la UIF a aclarar. Bueno, este es el origen, aquí está, no hay nada ilegal. Entonces, la UIF no encontró.
0: La presidenta Claudia Sheinbaum en torno a este asunto, y es que ayer el Tesoro de Estados Unidos anunció sanciones contra 21 personas mexicanos, entre ellos Carlos Alberto Torres Torres, ex esposo de la gobernadora de Baja California, Marina del Pilar, señalados por estar vinculados con el cártel de Sinaloa. Del Departamento del Tesoro de Estados Unidos sancionó a 21 personas y 25 empresas vinculadas al cártel de Sinaloa, quien destaca en los casos de, le decíamos, de Carlos Torres, de Ismael Zambada, sicarios, alias el Mayito Flaco, como el nuevo líder discutido de la facción de los Mayos. En fin, el secretario del Tesoro, Scott Bessent, explicó que el motivo de la medida es un mensaje claro. La administración Trump identificará y desarticulará a cualquier actor del cártel que amenace su seguridad, la seguridad de los Estados Unidos, es lo que señaló en un comunicado. Bueno, pues así está la situación. Le decíamos, lo que destaca, por supuesto, es el caso de el ex esposo de la gobernadora de Baja California, que pues incluso tenía cargo hasta hace menos de un año que se divorció, empezó el trámite de divorcio ante esta situación. Incluso hace unos días todavía se dio de baja de ser accionista de una de las empresas que hoy salieron con el anuncio de sanciones por parte del gobierno de Estados Unidos. Vamos a más información. Y lo de Álvarez Puga, el tuxtleco Víctor Manuel Álvarez Puga, detenido en los Estados Unidos. Y pues dice, nosotros ni enterados, lo que dice la presidenta en la mañanera de hoy, que va a pedir una explicación a la Interpol sobre el por qué Inés Gómez Montt, esta conductora de televisión, esposa de Víctor Manuel Álvarez Puga, los dos ya no tienen ficha roja. La presidenta de México adelantó que pedirá explicaciones a la Interpol. Reveló que son factureros reconocidos con órdenes de aprehensión en México, con todas las pruebas sabidas y por haber, que se dedicaban a facturarle a empresarios con facturas falsas, es lo que dijo la presidenta, y están libres, y ahora ya ni ficha roja tienen en Estados Unidos. Sheinbaum adelantó que pedirá explicaciones a la Interpol. Álvarez Puga es buscado en México por los delitos de delincuencia organizada, operaciones con recursos de procedencia ilícita y defraudación fiscal. Sí, en mayo de este año, el gobierno de México incluyó al esposo de Inés Gómez Montt en una lista de extradiciones pedidas a Estados Unidos, en la que también está el exgobernador de Tamaulipas, Francisco Cabeza de Vaca. Bueno, así está la situación en este sentido. Vamos a pausa, regresamos en un momento con otras noticias. Volvemos.
2: 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Son las 3:30.
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Tenemos más información. Piden el desafuero de Enrique Insunza. Abogados de Sinaloa llevaron 20,000 firmas al Senado. Enrique Insunza fue acusado por autoridades de Estados Unidos, sí, por el Departamento de Justicia de Estados Unidos, de estar vinculado con el narco. Y abogados allá piden su desafuero. El Senado frenó por un momento el ingreso de la Alianza de Abogados por Sinaloa, quienes llegaron a entregar el documento con 20,000 firmas para que Enrique Insunza se le retire el fuero ante los señalamientos de autoridades estadounidenses que han hecho sobre sus presuntos vínculos con el cártel de Sinaloa. Los abogados tenían firmado un permiso para ingresar al Senado, no los querían dejar entrar. Pero bueno, lo que ellos señalan es que, mire, el gobernador Rubén Rocha Moya no está ya gobernando. Está con licencia y hasta que termine su gobierno. Está fuera. El otro caso, el alcalde de Culiacán, Juan de Dios Gámez Mendívil, continúa separado de su cargo con licencia temporal como presidente municipal de Culiacán. También está fuera, ¿sí? Y el caso del gobernador con licencia, pues sigue fuera ya, y lo que decían, no va a regresar ya a la gubernatura. ¿Y qué pasa con el senador de Morena, Enrique Insunza? Pues sigue ahí en el Senado. Es increíble, dice, ya todos los demás están fuera. Solo él sigue para, por el fuero que le pueda dar estar en el Senado. Ya hay que quitarlo, porque luego dicen, nos andan diciendo y acusando que somos narcos en México, que es un...

0: narcogobierno, y ahí está, pues, permitiendo ahí que esté en el Senado de la República Enrique Insunza con las acusaciones, por lo menos hacerlo a un lado, mientras, no sé, pero bueno. Y también dicen, no hay que olvidar situaciones como la de Colombia, donde Pablo Escobar fue diputado, este peligroso narcotraficante colombiano, sí, fue diputado, y que lo abatieron en 1993. En 1982 fue diputado del Congreso de Colombia. Bueno, ahí están, nada más lo señalaban como referencia, pero bueno, yo creo que sí se deberían de solicitar. Es lo que dicen los que firmantes, los abogados de Sinaloa que llevaron el documento a la Cámara de Senadores allá en la Ciudad de México. Dejamos este asunto, vamos a otra información. Juan Carlos Moreno Guillén presidió la reunión plenaria del Congreso de Chiapas. Si le parece, vamos a los detalles de la información. Adelante.
1: En el municipio de San Fernando se realizó la reunión plenaria, primer periodo ordinario, tercer año legislativo, del Congreso del Estado de Chiapas. Al encuentro asistió el magistrado presidente del Tribunal Superior de Justicia y del Consejo de la Judicatura, Juan Carlos Moreno Guillén, junto al gobernador y representantes del Poder Legislativo. La reunión fue presidida por Marcela Castillo Atristain, titular de la mesa directiva del Congreso del Estado. Durante este encuentro, Juan Carlos Moreno Guillén reconoció el trabajo que se realiza desde el Poder Legislativo y su contribución a temas relacionados con el desarrollo de la sociedad y el bienestar de las familias chiapanecas. El magistrado presidente refrendó además el compromiso del Poder Judicial para continuar sumando esfuerzos con otras instituciones y fortalecer el Estado de Derecho. Señaló también la importancia de avanzar hacia una justicia con sentido humanista y de consolidar una cultura de paz en la entidad. La participación del Poder Judicial en estos espacios busca mantener el diálogo y la coordinación institucional en torno a temas que inciden en la vida pública y el desarrollo de Chiapas. El diálogo entre las instituciones representa una vía para fortalecer el Estado de Derecho y construir condiciones de mayor coordinación en beneficio de la sociedad chiapaneca.
0: Bueno, pues ahí está Juan Carlos Moreno Guillén, que estuvo precisamente participando ahí en el Congreso, allá en la reunión plenaria del Congreso del Estado de Chiapas en San Fernando. Pero usted, intentaron estrellar un avión así, algo similar a lo que ocurrió con las Torres Gemelas, que las fueron a impactar contra un edificio. Bueno, hubo un intento por tomar el control de un avión de Fly Dubai que salió de Dubai con rumbo a Israel, y de hecho forcejeó el piloto, lo hirieron. Entonces aterrizó de emergencia en un aeropuerto de Arabia Saudita. Sí, el primer ministro de Israel, Benjamin Netanyahu, apuntó que uno de los pilotos del vuelo Fly Dubai, que sufrió un incidente este miércoles y acabó aterrizando en Arabia Saudita, intentó estrellar la aeronave tras apuñalar a su compañero en la cabina. Durante el vuelo, cuando se aproximaba al país, uno de los pilotos apuñaló al otro. Al parecer intentó estrellar el avión con sus ocupantes, afirmó el mandatario israelí en un videocomunicado. Las autoridades de Israel barajan un intento de secuestro como la hipótesis más plausible de este incidente ocurrido en un vuelo de Fly Dubai que viajaba de Dubai a Tel Aviv y que fue desviado a Arabia Saudita, según se informó de manera oficial. Un video muestra a pasajeros israelíes a bordo del vuelo de Fly Dubai que fue desviado este miércoles por este incidente. Relata cómo uno de los pilotos atacó al otro e intentó agredirlos a ellos. Nos han atacado y hemos controlado al terrorista, es lo que se señaló. Y pues mire, qué susto y el desastre que se evitó allá en el Medio Oriente. Y la Universidad Autónoma de Chiapas, sí, da atención integral a su comunidad estudiantil. Se desarrolló la jornada institucional de tutorías. Veamos de qué se trata.
1: La Universidad Autónoma de Chiapas realizó la jornada institucional de tutorías, bajo el lema Construyendo trayectorias universitarias con sentido, interculturalidad y bienestar. El encuentro reunió a docentes y estudiantes de distintas unidades académicas de los campus 1, 2 y 6 con sede en Tuxtla Gutiérrez, mediante encuentros estudiantiles, conferencias, charlas y talleres. Durante la inauguración, el rector de la UNACH, Osvaldo Chacón Rojas, destacó la importancia de acompañar las trayectorias escolares y conocer los problemas, preocupaciones y necesidades que enfrentan las juventudes. Señaló que el compromiso de la universidad no termina con facilitar el ingreso a una carrera, sino que también implica favorecer la permanencia, la conclusión de los estudios y la incorporación de los egresados al ámbito laboral. Por su parte, el secretario académico, Florentino Pérez Pérez, destacó los esfuerzos institucionales para atender situaciones económicas, sociales, familiares y socioemocionales que pueden afectar la trayectoria universitaria. La jornada también permitió compartir experiencias sobre interculturalidad, inclusión y bienestar, así como las necesidades de estudiantes y tutores. Las actividades iniciaron con la conferencia «El estudiante más allá del aula», interculturalidad, inclusión y bienestar, y continuaron con talleres, charlas y una exposición pictórica realizada por estudiantes de la Facultad de Arquitectura. Con estas acciones, la UNACH fortalece el acompañamiento integral de su comunidad estudiantil y busca construir trayectorias universitarias con mayor bienestar y sentido intercultural. Acompañar a las y los estudiantes durante su formación representa una tarea fundamental para favorecer su permanencia, bienestar y conclusión de sus estudios universitarios.
0: Bueno, pues ahí está la información. Vamos a otras noticias. Falleció María de Los Ángeles tras ser quemada viva en el estado de Morelos. Otra vez Morelos y la muerte de mujeres, de los feminicidios. Lamentablemente, usted parece no tener fin allá en Morelos. La víctima fue rociada con gasolina y tras la agresión logró identificar a su atacante, por lo que se emitió una orden de aprehensión en contra de Yamilet N. Yamilet N es la acusada. Llegaron las autoridades a su domicilio. La presunta feminicida ya no se encontraba en el lugar. Es una mujer. María de Los Ángeles Jiménez Martínez murió tras ser rociada con gasolina y le prendieron fuego en el municipio de Tepalcingo, en el estado de Morelos, lamentablemente. Y bueno, por estos hechos, la Fiscalía General del Estado emitió ya una ficha de búsqueda contra Yamilet N., señalada como probable responsable de la agresión. Una mujer. El ataque ocurrió el sábado 26 de septiembre, el pasado sábado, alrededor de las 14 horas en el barrio de San Martín, en Tepalcingo. María de Los Ángeles fue trasladada con vida a un hospital de Ayotzinapa, donde los médicos solicitaron autorización para intubarla y posteriormente fue sometida a una intervención para retirar tejido afectado por las quemaduras. La rociaron con gasolina y le prendieron fuego a esta joven. Y bueno, y es otra mujer la que realizó este salvajismo. Fueron a su en la casa porque alcanzó ella a declarar que fue Yamilet. María de Los Ángeles permaneció consciente durante algunos minutos después de la agresión y alcanzó a identificar ante los paramédicos a la persona que, según su testimonio, la roció de gasolina y luego le prendió fuego. Qué cosas vemos. Vamos a pausa, regresamos.
2: 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Son las 3:46.
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0: Bien, tenemos más información desde Tuxtla, la capital del estado de Chiapas. Pero usted que se aprobó en el Senado la nueva ley general en materia de bienestar, cuidado y protección de los animales. Esta nueva ley señala que los animalitos que tenemos en casa son seres sintientes, los perritos, los gatos. La legislación reconoce oficialmente a los animales como seres sintientes y sujetos de cuidado. Uno, que los dueños establece obligación de los dueños proporcionar alimentos, agua suficiente, atención veterinaria y alojamiento adecuado. Registro y padrones, ojo, se crea el Registro Nacional de Animales de Compañía y un padrón, ¿sí?, que es como actas de nacimiento, casi, como registro, pues. El Registro Nacional de Animales de Compañía establece, por ejemplo, la creación de un padrón de personas infractoras por maltrato. Prácticas prohibidas, prohíbe de manera tajante las peleas de perros, el abuso sexual y conductas que causen crueldad o sufrimiento. La minuta fue enviada a la Cámara de Diputados para su revisión y análisis correspondiente. Así que en el Senado ya se aprobó, ya fue a la Cámara de Diputados, y pues a ver qué es lo que dicen los diputados, pero bueno, ahí está ya esta ley precisamente para proteger a los animales. Continuamos, sí, el Pleno del Senado lo aprobó ya hoy, ayer, ya se envió hoy a la Cámara de Diputados. Fue aprobada por 115 votos a favor y uno en contra. El voto en contra fue del morenista Adán Augusto López Hernández. Sí, es lo que señalan hoy algunos medios de comunicación. Bueno. Continuamos con otras noticias desde Tuxtla, la capital del estado de Chiapas. Vamos a otra información. Le comento que hay, me preguntaban si hay pronóstico de lluvias para hoy. Pues mire, diario dicen que sí, pero como pues el estado es grande, tiene 74,000 kilómetros cuadrados, pues luego no llueve en todo el estado, se llueve en algunas zonas. Pero luego lo generalizan, pero lo que tenemos que si va a llover hoy, pues según el meteorológico en algunas regiones de Chiapas sí habrán lluvias. Bueno, vamos a los deportes. Luis Díaz, ¿cómo estás? Me da gusto saludarte, por favor, Luis.
1: Hola, ¿qué tal, Víctor? Amigos de Radio TV Noticias, muy buenas tardes. En información deportiva, pues hay alerta en la selección mexicana debido a que Gilberto Mora no dio acción ayer ante Perú. Todos pensábamos que probablemente contra Estados Unidos pudiera alinear nuevamente el jugador chiapaneco, pero después de la práctica de hoy se resintió del tobillo, así que es duda Gilberto Mora para el partido del próximo sábado ante Estados Unidos allá en Phoenix, en Arizona. Incluso se menciona que le van a hacer una resonancia magnética para ver pues la gravedad de la lesión que pudiera llegar a tener Gilberto Mora. Así que ahorita entre algodones el jugador chiapaneco, que destacó el partido ante la selección de Colombia y cómo no con el golazo que hizo ante la selección de Colombia, su primer gol con la selección mayor. Así que pues vamos a esperar qué arroja el resultado de la resonancia magnética para ver la gravedad de la lesión de Gilberto Mora. Y como te mencionaba también, el entrenamiento de hoy, para los que vieron minutos el día de ayer, pues fue un trabajo regenerativo, así que la selección estará viajando aproximadamente mañana a Phoenix, Arizona, para ver, y me imagino también para, pues, con el tema del calor que hace en esa zona en los Estados Unidos, evitar un día más de tener las inclemencias del calor para estar listos y preparados para enfrentar a la selección de Estados Unidos. Tercer partido será de la era de Rafa Márquez y el próximo 6 de octubre, Víctor, México estará enfrentando a Chile para ya romper formación y ya regresen los jugadores y se reanuden las ligas en todo el mundo. Decirte que en lo que se refiere a la Nations League de la UEFA, pues continúa la actividad. La verdad es que hemos visto grandes partidos. España está intratable. La verdad es que han sido, pues ayer, goleó el día de ayer 4-1 a Croacia, y mañana se estará jugando la tercera jornada de esta Liga de las Naciones en Europa. Países Bajos estará enfrentando a Grecia, de los partidos a destacar, Alemania contra Serbia, Irlanda estará enfrentando a la selección de Austria, mientras Dinamarca estará enfrentando a Portugal, de los partidos interesantes en esta jornada número 3, Bélgica contra Turquía, también un buen partido, pero sin lugar a dudas, de los partidos más sobresalientes, será hasta el viernes 2 de octubre, cuando Francia enfrente a la selección de Italia, que ya reaccionó, perdió en la primera jornada, pero en la segunda ha ganado la selección italiana, que busca regresar nuevamente a una Copa del Mundo después de 3 ediciones de ausencia. Vamos a ver qué tal le va a la selección de Italia. Croacia estará enfrentando a Inglaterra también en esta jornada 3. Y bueno, la víctima en el papel, España, enfrentará a Chequia el próximo sábado. Así que vamos a ver si sigue con paso perfecto la selección española. Y con lo que se refiere a la Liga MX, Víctor, pues ya cuando se reanude, habrá también un partido bastante especial entre la América y Cruz Azul. Ya estarán viéndose las caras el actual campeón del fútbol mexicano contra el actual sublíder de la competencia. Y vaya también que ha habido muchísima controversia en unas declaraciones que hizo Antonio el Turco Mohamed acerca de Itzel García, la árbitro que estuvo en el partido de los Diablos Rojos del Toluca. De repente un tanto desafortunadas las declaraciones de lo que se refiere a Antonio Mohamed, hablando y dejando en esa línea muy delgada, Víctor, entre que si hablaba como por el género de Itzel o si era únicamente en general que su arbitraje ha sido malo. En fin, que algunos están mencionando de que pudiera haber una multa para Antonio Mohamed, pero bueno, parte de lo que se vive en el fútbol, Víctor.
0: Bueno, pues mira, el arbitraje finalmente en la polémica y el mentado VAR, ¿no? Que no deberían ya de equivocarse con el VAR, pero bueno, aún así, a veces no van cuando se requiere. En fin, y ahí las dudas y los señalamientos, ahora como hay redes sociales, pues se los recriminan rápido. Oye, murió Jorge Kawashi, era diputado, pero era de los boxeadores, dicen que les pagaba ya a los boxeadores para que se dejaran ganar, ¿no?
1: Sí, a los 58 años dejó de existir Jorge Kawashi. Estaba en un peso no muy usual en el boxeo mexicano, era peso crucero, o sea, no era peso completo, pero era peso crucero, y sí hay historias acerca de que le pegaba al aire y de todas maneras caían los boxeadores, los oponentes. Víctor estuvo en un reality show, fue político,
0: diputado,
1: mexicano,
0: empresario,
1: diputado, sí, la verdad, multifacético Jorge Kawashi. Presuntamente un derrame cerebral fue lo que le costó la vida a Jorge Kawashi. En paz descanse, y que pues pronta resignación.
0: 58 años.
1: Sí, 58, Víctor, relativamente joven, pero bueno, así son las cosas de la vida, y desafortunadamente ha dejado de existir el día de hoy Jorge Kawashi.
0: Luis Díaz, muchísimas gracias.
1: Excelente tarde, Víctor.
0: Para ti igual, los deportes. Ya nos vamos, yo le agradezco su preferencia. Que tenga una bonita tarde. Soy Víctor Cancino Villar y lo espero mañana a las 8. Gracias por su atención.
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4: Dos unidades del transporte público de Tuxtla Gutiérrez se impactaron a la altura de la 24 de junio, dejando a 15 personas lesionadas. 6 de ellas requirieron traslado a un hospital y 9 más fueron valoradas en el lugar. La combi de la ruta 49 se volteó luego de impactar con otra de la ruta 128 en el bulevar Fidel Velázquez, a la altura de los servicios educativos federales. Fuentes oficiales aseguran que el conductor de la unidad de la ruta 128 realizó corte de circulación a la unidad de la ruta 49, que lleva preferencia, aparentemente por ganar pasaje, cuando no llevan los mismos destinos, y por enésima vez, las consecuencias de la imprudencia de estos cafres las pagan los usuarios. Esperemos que por lo menos los responsables se hagan cargo, porque luego conductores y concesionarios fingen demencia y no responden o dilatan las soluciones. En este tipo de caso, con lesiones serias deberían contar con el seguimiento de las autoridades hasta que se haga efectivo el seguro del viajero.
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1: 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Son las 4:01. 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

Oigan, 4:02 p.m. Muy buenas tardes. Bienvenidos sean todos ustedes a través de la frecuencia del 98.5 Exatuxla. Es un gusto, un placer estar con ustedes. Hoy estamos aquí. Hoy es miércoles. Hoy es miércoles 30 de septiembre. Parece mentira. Hoy se acaba el mes número 9 del año. Así es que ya le decimos adiós, septiembre. Gracias por haber estado con nosotros. Y le damos la bienvenida mañana al 11º mes. No. Al mes número 10 del año. Estamos ya en octubre. Ay, Dios mío, 2 meses más y ya se acaba el año. Se acaba el 2026 y entramos al 2027, que este es mi año. ¿Cómo de que no? Hoy estamos a miércoles, mitad de semanita. Así es que les agradecemos el hecho de que estén con nosotros el día de hoy. Por supuesto, como siempre, a través de la frecuencia de Exatuxla 98.5. Yo soy Sadir Urros y te doy la bienvenida a este espacio de aquí, 120 minutos de buena música, buena charla. Vamos a platicar acerca de cosas bien interesantes y, por supuesto, agradeciendo en controles técnicos a mi partner. Ella es la única, la incomparable Money Baby en controles técnicos. Yeah. No sé por qué, pero esa música me pone de buenas. Me da como ganas de que sea.

0: Ay. Pero bueno, en fin. Oigan, por favor, los voy a invitar para que se comuniquen con este servidor que está con ustedes a lo largo de estas dos horas de programación, por supuesto, también junto con la Beba, a que se comuniquen con nosotros a través del número de teléfono que es nuestro mensajero WhatsApp, 961-269-7574. Repito, el número de teléfono, 961-269-7574. Úrsula Mundation, ¿cómo estás, bebé de luz? ¿Cómo estás? Ay, no te escuchas. Hoy vienes muda. Muy buenas. ¿Cómo estás, beba de luz?
1: Bien. Parece que va a llover. Es
0: ay,
1: el
0: Dios.
1: ¿Qué
0: traes ahora?
1: Ay, es que ando en mi segunda pubertad, chicos.
0: Ya sé, ya
1: ando en mi segunda pubertad.
0: Te dejo un ratito y
1: lleno de barritos, no sé qué chulo, mucho dulce, mucho chocolate, mucha pachanga.
0: Mucha pachanga.
1: Mucha pachanga.
0: ¿Cómo andas? Hoy estamos a miércoles, le estamos diciendo adiós al noveno mes del año y yes. Mañana ya entramos a octubre.
1: Wow.
0: Mañana,
1: octubre, octubre, sí, octubre. Chicos. La tarde de, pues,
0: Halloween,
1: hoy.
0: Día de Muertos, Navidad, año 2026.
1: En efecto.
0: Ya. ¿Qué rápido te estás haciendo, vieja? ¿Ya vas para los 23?
1: ¿Por qué lo dices así? A mí me gusta tener en secreto mi edad.
0: Bueno.
1: Oye, pues nada, chicos, hoy déjenos acompañarnos a través de tu radio. A partir de ahorita y hasta las 6 de la tarde en la frecuencia de Exatuxla 98.5, donde hoy nos permites conectarnos y, por supuesto, agradecerte tu preferencia. ¿Tienes? Porque yo tengo.
0: Ok, dale.
1: Hay algo que poco se habla, pero es bien diferente el festejo tanto de tu generación como la mía. Y tengo muchas quejas con mi generación. Y vamos a hablar de algo bien curioso, porque ¿sabías que septiembre es el mes donde más personas nacen?
0: No lo sabía.
1: Es uno de los meses donde más tasas de natalidad hay. Y por eso hoy quiero que hablemos de los cumpleaños.
0: Ok, ¿y de qué forma vamos a hablar acerca de los cumpleaños?
1: Vamos a hablar de los festejos de cumpleaños, cómo festejan los 30 y más y los 20 menos. ¿Te parece?
0: Ok, me parece muy bien.
1: ¿Te parece? Y tú súmate, ahorita vas a empezar, ahorita va a iniciar bien la pregunta preguntona. Pero nada, 961-269-7574.
0: 961-269-7574.
1: ¿Tú cómo estás?
0: Yo muy bien, gracias a Dios. Miércolesito rico, sabroso. Parece que va a llover porque el cielo se está poniendo bien negro.
1: Les digo.
0: Y sí, de pronto hay una llovizna ahí medio extraña. Pero bueno, lo importante es que nosotros ya estamos al aire. Y mientras vamos a escuchar muy buena música, como ya es costumbre, nos vamos a canción, luego un cortecito. Y ya regresamos después con más para seguir con ustedes en esto que es Exa Generation.
1: Sí, volvemos. Nosotros nos vamos a ir con más de buena música. Recuerda rápidamente, por supuesto, que este programa contiene información noticiosa y opiniones propias de los conductores y de nuestros invitados. Ya regresamos.
0: Volvemos.
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0: ¡Yay!
1: Estamos de regreso a través de la frecuencia naranja de Exatuxla. ¿Cómo estás?
2: Bien, contento.
1: 4, 2, 1.
2: ¿Quién es ese bebé que te va mandando?
1: Soy yo soy esa bebé.
2: Ay,
1: soy esa bebé.
2: ¡Cura!
1: Quiero mandar un saludo a mi amigo. ¿Qué digo mi amigo?
2: Hola,
1: mi
2: amigo.
1: Estimadísimo.
2: Hola, estimadísimo.
1: Doctor Toti. ¿Cómo está?
2: Doctor Toti, ¿cómo estás?
1: Déjeme estrechar su mano de amigo, porque dice que él y yo somos amigos, que tú no.
2: Obvio.
1: Así me dijo.
2: Ay, cuando el
1: a
2: Toti,
1: ti no te saludo, dice. Así dijo.
2: Cuando el Toti se casó, sí, ah, bien rica que estuvo su cena. Sí, yo fui invitado a la fiesta, ¿cómo no?
1: ¿Neta lo juras?
2: Sí. Uy, ya tiene años. Toti, ¿cuántos
1: Amigo
2: años?
1: Das, si me estás escuchando, invítame a tu boda también.
2: No, ¿cómo crees? Toti, ¿cuántos años llevas ya de casado? Ya han de ser unos buenos cuantos.
1: A ver.
2: Pero bueno.
1: Ya cerré mi WhatsApp. Oye, pero hoy vamos a hablar de algo que todos tenemos en común.
2: Ya
1: y
2: estamos hablando.
1: Cumplir años.
2: Ya estamos hablando acerca de cumplir años.
1: Quiero
2: mi pregunta
1: poner frente
2: es que
1: dos generaciones.
2: Dos generaciones. 20, los de 20, tú.
1: Y las 40.
2: Los cuarentones como yo y bueno.
1: Yo tengo una teoría.
2: A ver, échale.
1: Los de 20.
2: Ajá.
1: El cualquier edad. 21, 22, okay. 23, 24, 25. Yo creo que ese es como que uy.
2: Ok.
1: El evento del año. El evento del año.
2: Sí. Ajá.
1: Que 3 de la mañana y amanecer. Y a los 40, pues dices a las 12 y que ya termine.
2: Bueno, depende también la persona, porque te voy a decir que el festejo, en lo que se refiere a festejo, por ejemplo, nosotros sí acostumbrábamos mucho a que antes eran en casa. Uh-huh. Era el refresco, la botana, uh-huh, el pastel. Y este, y ya sabes, ¿no? Unas sillitas en casa.
1: No, DJ.
2: Todo.
1: DJ no.
2: No, ¿cómo crees? Era okay. Música y. Y pues a echar tu copita en la casa, pero eso sí bien importante era el pastel, la decoración que era muy sencilla, que eran globitos o algo así.
1: No tu back de fotos aquí con tu mampara de colores y tus globos aquí 3D.
2: Esos son ustedes.
1: Ah.
2: Esos son ustedes.
1: Ah, ¿ves? Te digo.
2: Sí, no. Pero eso sí, la emoción era la misma, ¿eh? La emoción era la misma.
1: La emoción realmente. Obviamente es lo mismo, es tu cumpleaños. Pero yo siento que nosotros sí es como que a los 40 ya dices, pues que termine. O sea, después del pastel ya todos se van. Y mi generación no sabe que después del pastel.
2: Echamos bailongo, pero no era tan así.
1: Te tienen, ya, según yo, es como una ley no escrita que después del pastel, bueno, ya, adiós, váyanse.
2: Bueno, cuando son de ya señoras mayores. Sí, ahora sí te voy a decir algo que respecto a la felicitación, por ejemplo, de los cumpleaños, sí, para nosotros era súper importante recibir una llamada.
1: ¿A poco?
2: Sí, claro, por supuesto. ¿Qué? Esa llamadita de, oye, feliz cumpleaños, espero te la pases genial y no sé qué tanta cosa y papá.
1: Mi generación no hace eso, pero ¿sabes qué hacen?
2: No, pues no.
1: ¿Sabes qué hacen? ¿Qué? Chicos, les voy a contar el secreto.
2: Cuéntanos.
1: Nos felicitamos en Instagram.
2: ¿Qué payasada?
1: Y si no te, escucha esto, yo creo que lo saben. Y si no recibes la felicitación en la historia de Instagram, tú no vas a tener la siguiente el próximo año. O sea, descartado. Si tú a mí
2: ley,
1: no me pones. Sí,
2: ahorita. Qué feo.
1: Si tú a mí no me subes en Instagram, que feliz cumpleaños, Ursula. Ni creías que el siguiente año alguien va. No.
2: Pero yo no te lo puse en Instagram.
1: No, es un decir, pues es lo que pasa en mi generación.
2: O sea, yo soy más acá. Yo soy la antigua, la old school.
1: Sí, pero aquí es de que todos feliz cumpleaños. Y no sé quién los puso de moda, la verdad.
2: Pues ustedes, ¿quién más?
1: Sí, o sea,
2: preguntas.
1: Sí, pero no sé cuándo inició. Alguien puso su historia y ahora ya todos ponen y tú la reposteas de que, ay, gracias Adir, gracias Moni, gracias.
2: Ahora.
1: Qué loco, ¿eh?
2: ¿Ah? Y Moni, sí. ¿Por qué yo otra vez? Sweet Acate.
1: Sí, no sé de dónde salió. Y hay algo también que no sé qué show.
2: Sweet Acate.
1: Pero.
2: Su pañal.
1: No llevan regalo los de mi generación.
2: ¿Por
1: no,
2: qué
1: ¿por qué eso?
2: Hacen eso?
1: No lo sé.
2: Nosotros no podíamos
1: hicimos
2: llegar a la fiesta de cumpleaños si no llevábamos el regalo. Si no llevaba regalo, mejor ni te
1: claro,
2: pagas.
1: Claro, con el Andresín hicimos una fiesta y tuvimos que poner llevar regalo de cumpleaños porque nunca llevan regalo de cumpleaños.
2: Pues es que son bien gorrones, como ya
1: qué
2: ni
1: feo.
2: Trabajan ni estudian ni
1: no,
2: nada.
1: No, sí, trabajamos.
2: Ya, bueno, tú, pero hay muchos que plano son bien ninis.
1: No, yo no conozco. No, pero yo no conozco.
2: Entiende
1: que
2: tú.
1: No.
2: Oye, ahora te voy a decir algo. Las fotos eran súper importantes. Pero ojo, no cualquiera tenía fotos. ¿Por qué? Porque eso era un rollo, andar buscando cámara, luego comprar los rollos.
1: ¡Ay, te tengo
2: luego andar
1: una!
2: Andar buscando. ¿Sabes qué chido era antes lo de la toma de fotos? ¿Por qué? Porque eso lo vamos a platicar regresando
1: después
2: al corte.
1: Mi tío tiene una cámara que se le mete el cassette, el CD, no sé, el no sé qué.
2: ¿Pero qué es de video?
1: ¡De video!
2: Sí, sí, sí. Me encanta la emoción con la que lo dice.
1: ¡Es que la vi!
2: ¡La vi! ¡Era increíble! ¡No lo puede! ¡Un artefacto histórico, prehistórico! ¿Eso qué?
1: Quiero mandar un saludo a nuestros super teams de Balance Media Group, a la buena Regis, a Ara y al buen Pablito, que van a un punto exacto donde esperemos no les llueva. Les
2: ellos
1: mandamos
2: no son
1: las
2: minis.
1: Ellos
2: sí trabajan un chorro.
1: Vámonos un corte, ya regresamos. Este es Exigen
2: Edition. 426.
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2: Son las 4:42.
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3: Ay, no, es que no es lo mismo de verdad ver al coche que cuando ya te subes y aprietas, presionas el acelerador y escuchas el motorcito como hace... 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
3: ¡Me encanta! Bueno, sigamos con el tema del día de hoy, la pregunta preguntona.
1: El mes con más nacimientos a nivel general en México es septiembre. ¿Son producto del 14 de febrero?
3: Completamente.
1: ¿Sí, no?
3: Completamente. ¿Cómo es tu día de hoy, que es el día de los Hot Wheels?
1: Ah, pues, ¿se acuerdan que hace unos días se andaban burlando de las chicas? Y que, ay, las flores amarillas, las flores...
3: Todo el año nos burlamos de esa tontería de las flores amarillas.
1: Pues resulta y resalta que yo venía en el piso de abajo, ahí caminando en el edificio.
3: ¿Cuándo?
1: Hoy,
3: ok.
1: Venía yo corriendo.
3: ¿Cómo es correr? Ok.
1: Porque yo estoy chiquita, ya corro lento.
3: Ok, árale.
1: Y en eso veo a un caballero con un caballero. Ramo. Y yo dije, ¡ay, me regalaron flores!
3: ¿Sobre un caballo?
1: Yo quiero flores. Dije, qué padre, qué bonito. ¿Quién? Yo quiero. Bueno, me proyecté.
3: Extremo. Ramos buchones.
1: Ay, de veras. Ya no hay ramos buchones.
3: No, ya no.
1: Ya cuando vas.
3: Es que cuando el tiempo pasa. Sí. Beba, yo no te quería decir la verdad. Pero cuando el tiempo pasa, las cosas cambian.
1: Sí, ¿verdad?
3: Todo se va normalizando.
1: Bueno,
3: es
1: anyways.
3: Muy triste.
1: Entonces yo venía.
3: Okay.
1: Dije, wow.
3: Y ahora Úrsula Mundo caminando.
1: Y en eso me acerco. No te sale mi correo. Y en eso me acerco, chicos. Y no era un ramo de flores.
3: ¿Qué era?
1: Era un ramo de Hot Wheels.
3: No manches.
1: ¿Sí?
3: Ya te dije que tú a mí no me quieres porque no me diste mi Hot Wheels hoy.
1: Pues hoy, y yo dije, ¿qué onda?
3: Te voy a dar chance para mañana.
1: A Instagram y veo otro ramo de Hot Wheels y dije,
3: a ver, nótese, vamos a dar contexto.
1: ¿Están de promoción o qué?
3: Hot Wheels son los carritos miniatura que son de juguete, que por lo regular son para niños, ¿ok? Entonces son esos carritos bien bonitos que vienen en diferentes modelos y que en realidad no son nada caros.
1: Una vez lo hicimos, ¿verdad?
3: Cuestan 80 pesos, 90 pesos uno.
1: ¿El año pasado, hace 2 años?
3: ¿De qué?
1: ¿Qué hicieron? Los mini Money Days. Los Money Days Junior recibieron su Hot Wheels.
3: Ah,
1: no fueron espectadores porque tienen la poderosísima Money Days.
3: Obviously. Muy bien, Money Baby.
1: Pero bueno, resulta y resalta que por TikTok dijeron los niños, ay, en junio reciben flores. Ah, pues nosotros
3: queremos Hot Wheels.
1: Ay, mira.
3: Yo quiero, ya te dije cuál. Yo quiero mi carro Hot Wheels. No,
1: pero ese no es de la marca de Hot Wheels.
3: No me importa. No, sí es de la marca.
1: No.
3: El que tiene el. Sí.
1: El que tiene, no.
3: Ah, pues yo quiero ese. Búscalo.
1: Despedimos esta primera hora y
3: adiós,
1: nos quedamos
3: hora.
1: Contigo de aquí hasta las 6 de la tarde. Pero esto es también la plática de los cumpleaños. Hoy estamos platicando porque
3: nuestra pregunta preguntona del día de hoy tiene que ver con los cumpleaños.
1: Y más en este septiembre
3: generacional.
1: Es el mes con más nacimientos, de más cumpleañeros.
3: Bueno, imagínate, o sea que estamos febrero, marzo, abril, mayo, junio, julio, agosto, septiembre, octubre, noviembre. Noviembre. No, entonces no.
1: No.
3: ¿Febrero? ¿Tuvo que haber sido qué? Enero.
1: En las fiestas de diciembre.
3: De enero
1: o de diciembre.
3: De enero a septiembre. O sea que en enero es cuando hay más actividad.
1: Yo creo.
3: Qué barbaridad tan bárbara.
1: Vámonos a WhatsApp. Dice por aquí.
3: Dice?
1: Buenas, buenas, chicos.
3: Buenas.
1: Parece que el cielo se cae.
3: ¿Ya empezó a llover? Cuéntenos, por favor, si ya empezó a llover y en qué parte de la ciudad están para saber dónde está lloviendo más fuerte. Díganos, por favor.
1: Chavos, buenas tardes. Tengo
3: Hola.
1: Una pregunta, preguntona.
3: A ver, échale, quiero escucharla.
1: ¿Ya no habrá programa en las mañanas? ¿Más que el de Úrsulita?
3: Wow.
1: Y que, por favor, te quedes de 1 a 3 de la tarde para que los acompañes.
3: Ah, ya, así, claro.
1: No, así dice.
3: No te creo, me estás fregando.
1: Denle un programa a salir de 1 a 3 de la tarde.
3: Sí, claro.
1: Dice.
3: Bueno.
1: que...
3: Miren, les ay, vamos a decir una cosa.
1: Todo de 1 a 3 de la tarde, película de acción. Luego película nuestra, de serie.
3: Escuchen. Nuestra barra programática es súper variada y en efecto, si por ejemplo ahorita estaban acostumbrados a escuchar un programa en vivo en ese horario, prácticamente yo les puedo asegurar que dentro de poquito tiempo van a escuchar otro programa o quizás una nueva, un refresh de ese programa que por supuesto va a estar increíble también y les vamos a estar comentando aquí, los vamos a estar invitando para que por supuesto se queden escuchando ese programa en vivo, pero sí les invitamos a que escuchen 24 horas al día, Exactuxla. Les va a encantar, yo sé lo que les digo. Ya se está preparando algo hasta donde sé.
1: Dice por aquí, calle central y Libramiento Norte, empezando a llover.
3: Calle central y Libramiento. ¡Hola!
1: Gracias, amiguín.
3: Gracias. ¿Dónde más? ¿Qué tal del lado poniente? ¡Ay! ¿Será que en Terán ya está lloviendo?
1: Aquí escuchándolos desde esta radio, Peque, Aranza y Elena. Está padrísima su radio.
3: Mis bebas,
1: es
3: gracias.
1: Una radio en forma de radio.
3: ¿En serio?
1: Ay, así como bonito. De tu época, abuelito. Bien padre.
3: Gracias,
1: Así.
3: Mis justo, bebitas, justo. Mis colochitas hermosas, besos, las amo. Entonces vamos a irnos con música.
1: Jamaipac apenas ahí chipi chipi. Vámonos chipi. Con Baby Wow.
3: Oh,
1: Brusowski y Karol G. Esta ya canción que sí o sí te pone de buenas.
3: Ya regresamos y ya volvemos. No se vayan, por favor.
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2: Dos unidades del transporte público de Tuxtla Gutiérrez se impactaron a la altura de la 24 de junio, dejando a 15 personas lesionadas. Seis de ellas requirieron traslado a un hospital y nueve más fueron valoradas en el lugar. La combi de la ruta 49 se volteó luego de impactar con otra de la ruta 128 en el bulevar Fidel Velázquez, a la altura de los servicios educativos federales. Fuentes oficiales aseguran que el conductor de la unidad de la ruta 128 realizó corte de circulación a la unidad de la ruta 49, que lleva preferencia, aparentemente por ganar pasaje, cuando no llevan los mismos destinos, y por enésima vez, las consecuencias de la imprudencia de estos cafres las pagan los usuarios. Esperemos que por lo menos los responsables se hagan cargo, porque luego conductores y concesionarios fingen demencia y no responden o dilatan la solución. En este tipo de caso, con lesiones serias deberían contar con el seguimiento de las autoridades hasta que se haga efectivo el seguro del viajero.
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2: 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Y para todos esos que no pudieron ser. Esto dice así.

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0: 11 minutos. Estamos de regreso a través de Exatuxtlán.
1: Gracias. Gracias por continuar con nosotros. Segunda hora de programación de Exa Generation al aire. Ya, bebé.
0: En efecto, 961-269-7574. Otra vez.
1: 961-269-7574. Deberíamos de tener un día una pregunta preguntona, la cual habla acerca de, ¿sabes qué estaría bien chido? De cómo eran las relaciones antes en mis tiempos, las relaciones de novios en mis tiempos y las relaciones de novios ahora.
0: Ya vamos a dejar descansar el tema del amor, ya.
1: No, el amor no puede descansar nunca, beba. El amor está en el aire, acuérdate, la canción lo dice. Love is in the air, everywhere I look around. ¿Ves lo que te digo? El amor está en el aire.
0: Entonces,
1: Moni
0: y yo tenemos cubrebocas, nos
1: protegemos. ¡Cálmate! Entonces, sí, estaría bien chido de verdad que habláramos acerca de las relaciones. ¿Cómo? Igual lo podemos... Vamos a pensarlo bien. Estaría chido, ¿no? Digo, a lo mejor puede que alguien se identifique y nos cuente su historia, ¿no?
0: Su historia de amor.
1: Sí, su historia de amor. Historia. Puede ser una historia de amor bonita o puede también ser una historia de amor pues fea, ¿no?
0: A mí me sorprende lo ciego que podemos llegar a estar cuando uno está enamorado.
1: Pues o es sea, que el amor realmente... Por eso dicen que el amor es ciego.
0: Ay, es que si ustedes vieran que platicamos en comerciales.
1: Es bueno, es bueno. Lástima que hoy no estamos filmando para redes porque si no, uy, de lo que se enterarán.
0: Pero bueno, hoy estamos hablando más que nada acerca de los cumpleaños. ¿Cómo festejan cada uno? ¿Cómo cambió la forma de festejar los cumpleaños entre los 20s y los 40s? Antes era fiesta, ahora es cenita. Antes era hasta las 4 de la mañana, ahora posiblemente a las 11, porque no, hasta las 2 si estás en Tuxtla. Y obviamente las fotos y videos cambiaron por completo. Antes era traer, yo creo que ahorita lo va a comentar Sadir, nos estaba contando acerca de las supercámaras. Y ahorita con solo tu aparato móvil puedes tener la ráfaga de las 300 fotos.
1: Y verlas y hasta editarlas y dejarlas como tú quieras antes. No,
0: deja tú, es que cumplir años ahorita es más costoso. Yo te he puesto
1: lo
0: que... Sí, te voy a contar por qué.
1: No.
0: Te voy a contar
1: por qué. ¿Cómo crees? No es nada costoso. A comparación de antes, yo pienso que es relativo. Uh-huh. Es relativo porque no podemos comparar, por ejemplo, 100 pesos de los 90
0: no, te voy a decir por qué. Porque como ahora todo se publica en redes sociales, es más costoso porque quieres el back de fotos que aproximadamente cuesta entre 2.500
1: a 3.000. Espérate, explícame qué cosa es el back de fotos.
0: El back de fotos es cuando llegas al bautizo, la primera comunión, a la fiesta, a los 15 años, y te decoran ahí una mampara...
1: ¿Qué cosa es una mampara?
0: Ay, nada.
1: Yo sé qué cosa es una mampara, pero...
0: El back de fotos es aquí la estructura con globos que decoran. Le ponen aquí del letrero de Happy Birthday, feliz cumpleaños, le ponen los globos. Eso se le llama back de fotos o set de fotos.
1: Ok.
0: Set de fotos.
1: Ya. Una pared de fotos.
0: Una set de fotos. Lo dejemos ahí.
1: Una pared de fotos. Para los de mi edad, una pared de fotos.
0: Bueno, con globos que aproximadamente ronda entre los 2.500 a más.
1: Para los míos sería como una lona con un montón de fotos tuyas. Sí, ¿no?
0: No.
1: ¿Sería algo así más o menos? No. Pero a ustedes lo dicen más nice. El back de fotos.
0: Bueno, ahí ya tenemos. Eso es para hacer tu fiesta inicial.
1: Okay.
0: Luego, lo que te ahorras es la invitación porque ya la haces digital, pero si la quieres hacer bonita necesitas el Canva Premium.
1: Que ¿El
0: te
1: qué?
0: El Canva Premium.
1: Ah, ok. La
0: aplicación para hacer las invitaciones. Sí. Okay. Luego, como todo esto tiene que verse lindo, Asterix, tienes que decorar la mesa, que el centro de mesa, que si va a ir personalizado, que si no sé qué, que aquí, que allá. Bueno, esa es una. Luego, contratas fotógrafo. Porque no es solo la contratas fotógrafo.
1: Ve tomando nota porque ya viene el cumple de los niños, por favor, tú.
0: Set de fotos.
1: Otra vez.
0: Set de fotos 2.500.
1: Uy.
0: Set de fotos. Personalizar que las mesas y todo. ¿No lo han visto?
1: No, estoy bien enojada. ¿No lo han visto? Pues no lo hemos visto. A ver, sigue más y luego qué.
0: Bueno, el fotógrafo.
1: Vamos a la cuenta. ¿Fotógrafo cuánto te gusta? ¿2.500, 3.000 pesos?
0: Yo creo que unos 3.000 pesos.
1: ¡Hala! Me voy a volver fotógrafo.
0: La mesa de dulces.
1: La mesa de dulces.
0: Porque ahorita tiene que ver mesa de postres.
1: Sí, postres, claro.
0: Sí, la mesa de postres.
1: ¿Cuánto es la mesa de postres?
0: Ay, igual como unos 3.500, yo creo. ¡Hala!
1: Ok, dale. Yo creo. Ajá, ¿qué más?
0: Comida. La comida. Una taquiza, algo bien.
1: Una taquiza.
0: Yo creo que unos 150 por persona.
1: Unos 2.000 pesos.
2: No, hay paquetes.
0: ¿Hay paquetes más baratos? 5.000
2: pesos.
0: 5.000, ok.
1: ¿Qué? ¿5.000 pesos una taquiza?
0: ¿Dónde?
1: ¿A poco más barato o más caro?
0: Más caro.
1: ¡Hala! Ok, va, 6.000 pesos. 6.000 pesos una taquiza. Ok, va. Sí. ¿Y luego?
0: ¿Qué nos falta?
1: Pues no sé, tú eres la que está diciendo que es más caro que antes.
0: Ya dijimos centros de mesa, ya dijimos el pack de fotos, ya dijimos
1: invitaciones.
0: Y invitaciones son digitales, fotógrafo. El Cama Premium, sí, el fotógrafo.
1: Ajá, música,
0: el
1: DJ.
0: $3,000 el DJ.
1: Barato el DJ todavía, ¿eh?
0: Sí.
1: $3,000 para el DJ. Ok, ¿qué más?
0: Son nuestros amigos de Splash.
1: Recuerditos.
0: Recuerditos, porque ahorita todo es llevar tu ¿cómo se llama? Tu cilindro.
1: Tu cilindro.
0: Todo es cilindro. Sí. Toda la fiesta es cilindro.
1: A veces llevan llaveros, cilindros, gorras, playeras. Abanico. Lo comía. Eso me gusta porque
0: pero
1: están reyendo
0: es
1: lo comía.
0: Ahí todos te dan el vaso del recuerdo.
1: ¿Cuánto te gusta en eso?
0: Yo creo que $20. Yo creo que cuesta
1: $20,000.
0: De que 20 pesos.
1: Por eso, pero de eso, ¿cuánto sería más o menos un aproximado?
0: Mira, estos son como los arreglos de mesas.
1: No se payasa.
0: Sí, que están de moda.
1: No se payasa, ¿no? ¿Eso qué, hombre? Eso ya parece más bien de 15 años o de boda.
0: Yo lo he visto mucho.
1: Bueno, ¿y luego qué entonces? De eso que estás diciendo de los recuerditos y todo, ¿cuánto? ¿Qué te gusta? ¿Unos $5,000?
0: Sí, unos $5,000.
1: Ok, $5,000, ponle, Moni. ¿Qué más? ¿Qué más? Moni está haciendo su cuenta para el cumple de los enanos. Ajá, ¿cuál otro?
0: Pues ya dijimos, decoración, mesa de postres, DJ. Yo creo que ya tenemos salón todo. De fiesta.
1: Ey, ¿y el refresco, mamita, y lo que vas a tomar?
0: Bueno, eso no lo incluimos. Eso ya va en
1: ¿por qué no lo incluimos?
0: Porque eso ya va de ley en la fiesta. Esto ya es como que accesorio.
1: Pero es dinero. ¿Cuánto te gusta ponerle para eso?
0: No sé. Cacahuates, refrescos, sabritas, no sé, otros $2,000.
1: ¿Otros $2,000?
0: ¿No más? ¿Cuatro? Bueno, si pues cuatro.
1: Caro. Ah, mira, y tú lo estabas dejando fuera.
0: Bueno.
1: Ajá, ok, ¿qué más?
0: Ya.
1: Ajá, la ropa que
0: el
1: te vas a poner,
0: que
1: el
0: se
1: outfit.
0: Se va a poner el cumpleañero o la cumpleañera. Ajá,
1: porque ahora ya está la ropa, te tienes que poner.
0: Igual, otros 2,000. ¿Ah?
1: Sí, unos
0: 2,500 de outfit al lado.
1: Ahí hasta más y entre zapatos y si es, bueno, mira, si es niño o si es hombre, es zapatos y aparte ropa, pantalón y camisa. Sí. Dime qué camisa te bajo ahorita de $500. No, pues no. Y obviamente van a llegar los amigos, tiene que ser una de marca. Si no es que te vas bajita la mano una camisa, $1,500, $2,000.
0: Nos estamos olvidando de algo.
1: Zapatos
0: tiene
1: que ser unos tenis,
0: chavales.
1: Imagínate, no pueden ser clonos.
0: El pastel.
1: Pues ya no hay pastel. Ahí sí te voy a quitar la. Ya no existe el pastel. Ahora ya son o cupcakes o alguna payasada así.
0: ¿Qué es una payasada?
1: Pues una payasada pueden ser cupcakes o pastelitos o cosas así. Antes era el pastel bien, la torta así, el pastelote así, con betún de huevo.
0: No, si ahorita lo decoran más que nunca los pasteles. No, bueno.
1: Bueno, anyways.
0: Con todo esto, ¿cómo cuánto vamos, señorita Moni Days?
1: A ver, Moni,
0: aproximadamente, ¿cuánto te cuesta una fiesta para...? Esto es, yo creo que...
1: básica. Básica.
0: Básica premium.
1: No, ¿cuál premium? No, ¿cuál premium?
0: Premium.
1: No, premium es cuando ya de plano la, ajá, bueno, no, ya. Ajá.
0: Yo digo.
1: ¿Cuánto vamos, Moni?
0: Pues yo creo que ya vamos como unos 15. ¿Cuánto?
1: $25,000.
0: $25,000.
1: Chanfle.
0: Chicos, viene mi graduación.
1: 25.
0: Maestra Úrsula.
1: Bueno, y te voy a decir una cosa. Yo cuando festejé mis 40. Ahí te va. Yo hice una fiesta temática, renté un salón y toda la onda. Y sí me chuté como $40,000.
0: Te dijo.
1: 40, 45.
0: Pero tuviste todo esto. Ay, me dicen, Úrsula, faltan los meseros.
1: Ah, exacto. Mira, y eso que yo contraté 3 meseros nada más. Y éramos como unas sus, ¿qué será? 50, no, sí, como unas 50, 60 personas. Ay, no. Y te lo juro, o sea, y me fui así bien austero, como dirían tú. No tan básico, pero sí estuvo. Porque el único requisito que le puse a todos mis invitados fue: todo mundo me llega así con outfit de los 80s. Y todas mis amigas llegaron así con su pelote acá y vestidas con... wow, todo bien chido.
0: Qué padre.
1: Todo bien, bien padre.
0: Una prima va a cumplir 15 años. Una prima va a cumplir 15 años y mandó su invitación electrónica. Y resulta que hay una tía que se queja porque no le dieron la invitación en papel.
1: Ay, mi vida hermosa.
0: Que si la música, que si va a dar sobre con dinero, que si dress code, que si por qué tiene que confirmar. Ay, sí, porque antes no se usaban esas cosas.
1: Pues
0: ah,
1: es que
0: sí,
1: es cierto.
0: Ahorita las invitaciones digitales te dice dress code.
1: Sí, código de vestimenta.
0: Que no sé qué.
1: Código de vestimenta.
0: Blanco y negro, formal.
1: O te dicen luego, no te vayas a poner el naranja
0: dorado,
1: porque
0: sí,
1: ese
0: claro,
1: lo va a llevar mi cumpleaños.
0: Sí.
1: Qué payasada.
0: Es cierto.
1: Pues mira, ya $45,000 ahorita. En mis tiempos, ¿con cuánto te gustaba que armabas una pachanga así en tu casa? Con $1,000, $2,000. Era mucho, te lo juro. ¿Cuánto?
0: Con unos 5.
1: Imagínate, te sobraban 40.
0: Yo hice mi fiestita.
1: Sí. Todos te llevaban regalo. Ahorita de nadie te lleva regalo.
0: Yo hice mi fiestita el año pasado y fue...
1: ah, ¿fuiste?
0: Antepasado.
1: ¿Fuiste? El antepasado, ¿fuiste?
0: Fue pijamada.
1: ¿Fui?
0: Fue pijamada.
1: Ah, ¿fuiste? No,
0: fue pijamada.
1: Pues el antepasado estábamos aquí, déjame te
0: digo. Fue pijamada. La gracias. Pijamada, pues.
1: Con tu permiso, real. Yo me retiro el micrófono. Ay, gracias. Manda corte, hija, ya.
0: ¿Corte? Vámonos, pues, a un corte comercial. Inicia ese espacio publicitario.
1: Quiero mandar saludos para toda la banderola del sindicato allá del Colegio de Bachilleres, mis amigos de Swikwatch. Saludos para mi amiga Marisela Chandomí, para mi buen... para mi buen coronel, para Chabelita, para Lili, para todos mis amigos, los quiero mucho, les mando un fuerte abrazo y un besote. Dicho, ya.
0: Vamos. Ellos sí trabajan, no como Sadir.
1: Chabelita, Lili, Carlitos, Coronel, todos ellos, muchas gracias.
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1: Volvemos.
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1: Estamos de regreso.
0: De placer.
1: Ya, basta,
0: para poder
1: basta,
0: cantar.
1: Basta.
0: ¡Oh, oh, oh! Permíteme.
1: No, basta, basta, por favor. Cumplir años es re bonito, pero uno siempre, o más al mexicano, nos encanta el festejo, la fiesta, las temáticas que también se han vuelto parte de la cultura. Ahora, ¿qué temática blanco y negro? ¿Qué temática los 80? ¿Qué temática la película de moda? ¿Qué temática lo que le gusta a la cumpleañera?
0: Yo nunca permitiría que alguna de las fiestas a las que yo de entrada iría, de las que de plano yo organizaría, fuera de temática, una de otaku, algo que tenga que ver con esas cosas.
1: Ay.
0: Ni tampoco que fuera de Bad Bunny.
1: Ay, no, yo sí está padre las temáticas de debí tirar más fotos, está padre, yo lo vi.
0: No, igual
1: te lo voy a mostrar, está
0: igual
1: padre.
0: Y sabes cuál sería la de la casita.
1: Ajá. Me equivoqué.
0: Cada uno tendría que ser un artista de las que añade.
1: Me gustaría, no me lo vayas a robar, porque
0: serías?
1: Lo quiero hacer un día. Quiero una temática de fiesta así tipo este festival que te gusta, tipo hippie. Todos vestidos de hippies.
0: Ah, de Woodstock.
1: Ay, así yo.
0: Es el próximo cumpleaños mío.
1: Ay, no seas tramposo. Yo ya lo dije ahorita.
0: Sí, pero yo cumpleaños antes que tú.
1: Además fue mi época, ¿no?
0: Además, no, tampoco. No, manches.
1: Yo era gay,
0: no,
1: dice.
0: No fue mi época. No, yo ni había nacido. Imagínate, eso fue en el 68.
1: Bueno, vamos a hablar de las pachangas. Y estábamos viendo que ahora...

0: No deja de salir unos 150,000 y sencilla, es verdad.
1: Sí, eso sí es cierto.
0: Es cierto.
1: Es muy
0: bien. Muy bien, mi amigo Manu, muy bien, muy bien.
1: No, imagínate, luego te pones a pensar y dices, ay, ¿sabes qué nos faltó bien importante, Moni, que no metimos?
0: Tus maestros de ceremonia.
1: El salón. No metimos la renta al salón. No metimos la renta al salón también.
0: Lo imaginamos que va a ser en la casa.
1: Ay, ¿dónde vas a meter 50? Bueno, en tu casa probablemente, güey. Pero en mi casa no entres 50, ¿no? ¿Cómo crees? Ahora, te voy a decir una cosa. Estamos hablando acerca de... La decoración también era bien diferente antes, porque nada más era un letrerito que decía ¡feliz cumpleaños,
0: no,
1: mano!
0: No.
1: Y ya. Ahora ya es un tanta payasada de que... Si el cilindro y
0: ¿saben qué es lo más caro?
1: Otro.
0: El telar. El telar es muy caro. Si quieren decorarlos en 15 años, el telar cuesta arriba... Y yo lo... Es que les voy a contar. Yo conozco
1: antes era cielo raso, no, lo que no, ven los salones y ya.
0: No,
1: unos globitos así en el techo y ya. Hombre.
0: Un mi conocido está organizando su boda.
1: Espérate, no nos salgamos del tema, porque
0: pues
1: esto ya no
0: fiesta,
1: tiene nada que
0: pues
1: ver
0: es
1: con...
0: fiesta, es fiesta. Y cotizó pues así, el 120,000 pesos.
1: A ver, el telar son las telas esas que cuelgan ahorita del techo en los salones cuando ustedes van y de pronto entran y dicen, ay, no manches, qué bonito está.
0: Con unos foquitos.
1: Sí.
0: Y yo dije, ¿cuánto?
1: Ahora, te voy a decir algo. Antes, por ejemplo, muchas veces terminaba invitada media familia a los cumpleaños.
0: Claro.
1: Ahora ya ni siquiera invitas a la familia completa. Ahora ya más que todos son amigos y compas y todo.
0: Pues es que la familia muy poca por elección. Familia.
1: Si no eres de mi círculo social, no te invito. Y antes invitabas a todo mundo. Hasta los vecinos, toda la cosa.
0: Oye, lo que creo que sí es un gran ahorro, y creo que era muy divertido, las invitaciones físicas. Creo
1: era
0: que
1: bonito.
0: Sí eran padres.
1: Todavía hay mucha gente usa.
0: No, sí, todavía hay lugares donde las encuentras.
1: Que no se pierda, por favor, esa bonita tradición
0: de
1: mandarla
0: por correo.
1: Pero
0: es que es un gran ahorro.
1: Ay, la mandaban por correo antes.
0: Tenemos más mensajes. Hola, Úrsula y Sadir, doctor Toti. Una fiesta depende si la organiza un vato o una dama. Los vatos, así simple, carne asada, chelas, música. Y las damitas, sí, el recuerdo, el centro de mesa, la botana, el recuerdo, los adornos, las playeras iguales para todo. Las playeras iguales para toda la familia.
1: Ay, no. Ve cuánta payasada hacen ahora.
0: Les gusta gastar dinero.
1: Cuánta payasada hacen ahora. No, yo sigo diciendo que los cumpleaños en mi época sí eran más chidos, de verdad.
0: En mis tiempos, con que te hicieran tu caldo de gallina, di que te fue bien.
1: Cierto, de verdad, no teníamos tanta bronca en eso, no nos conflictuábamos tanto. Era chido, definitivamente me quedo más con los cumples de antes.
0: Dice, cumpleaños infantil básico, 35,000. Bautizo, ¡ala!, desde 90,000.
1: ¡Ala!
0: Es que en el bautizo, yo vi que los bautizos les crean un opening. Un opening es cuando va entrando el bebé, Dios, le compran su carro y...
1: ¡Hazme el favor!
0: El bebé, y pum, me va entrando el bebé del año.
1: ¿De cuánta payasada, no te
0: yo
1: digo? Es como esa tontería ahorita de que revelación de sexo.
0: De género.
1: Bueno, de eso, ay, no te digo.
0: Gender review.
1: Ay, no, ya no. Mejor vámonos un corte ya.
0: ¿Por qué?
1: Ya me incomodé.
0: ¿Por qué te quieres ir un
1: en
0: corte?
1: En mi tiempo, cuando la mujer salía embarazada, nada más paría y ya, le ibas a ver a la casa, le presentaban
0: no,
1: al bebé y ya.
0: Espérate,
1: ahora
0: espérate.
1: Ya, baby shower, revelación de género, no sé qué tanta cosa.
0: Que se note
1: cosa,
0: que ya estás abuelito, que se note.
1: A ver, cuarentones, por favor, pónganse las pilas, manden mensaje ahorita 961-269-7574.
0: Ya estás, tío.
1: Si tu mujer ahorita te pide que, mi amor, vamos a hacer la revelación de sexo, dile, Nel. No, señorita, otro día, ahora no.
0: Tu boca dejó chiste hace daño.
1: No me importa, pero no, no lo hagan.
0: No, haga usted lo que se le dé la gana.
1: No, es mucho dinero. Es muy caro, no lo hagan.
0: Entonces, eres viejito y codo.
1: No, no soy codo, pero... ¡Ay, soy codo, Úrsula Mundo!
0: No, para las fiestas, aparentemente.
1: Cállate.
0: Nosotros regresamos con más las diferencias entre una organización de... Bueno, ahorita nos vas a contar tú qué sería lo básico para ti en un cumpleaños. Yo ya te conté lo que para mí es lo básico. Para mí, sí es importante...
1: En menos de un minuto te lo digo.
0: Un fotógrafo, la verdad.
1: En menos de un minuto te lo digo. ¿Cuál era lo básico para las fiestas de cumpleaños de mi época?
0: Ok, va.
1: Regresando al corte.
0: 961-269-7574. Así nos estamos comunicando el día de hoy. 961-269-7574. Esto es la plática entre los 40 y los 20. Estás escuchando, bueno, un bebé de 534 meses.
1: Ah, hecho yo. Oigan, ahora es un cortecito y ya regresamos con más.
0: Y ya regresamos. Esto es Exa Generation.
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0: 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Son las 5:38.
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0: ¿Y qué fue? ¿Qué fue? Beba, ya regresamos. Ya regresamos con ustedes a través del 98.5 Exa Tuxtla. Gracias por continuar con nosotros a lo largo de estas dos horas. Hoy estamos platicando acerca de los cumpleaños. Nuestra pregunta preguntona del día de hoy tiene que ver con los festejos, con los cumpleaños, porque como decía Úrsula Mundo, en enero es cuando más de pronto hay pues interacción entre las parejas y de pronto septiembre se convierte el mes en el cual más niños nacen. Entonces, eso es muy curioso. Entonces, hoy estamos hablando acerca de los festejos. ¿Cómo festejaban los de... Bueno, ya ahorita Ursulita nos dio una cátedra de cómo festejan los de la nueva generación. Y yo le voy a decir ahorita una cátedra... Le voy a dar una cátedra de cómo festejábamos nosotros en aquellos tiempos.
1: A ver, quiero escucharte, quiero entenderte.
0: Ahí te va. Vamos a hacer una cuenta de cuánto gastamos. Era la casa, nos ahorramos el salón de clases. El salón de fiestas. Me quedé con lo del salón de clases. La casa, nos ahorramos el salón de fiestas. El pastel, por lo regular, lo hacía la tía, la abuelita o alguna familiar de la casa. Entonces ahí te ahorrabas el pastel. ¿Qué más te gusta? Los refrescos, porque era lo único, ¿no? Porque como era en la casa, de pronto también no te dejaban tomarte una copa ni nada. Si no era agüita de sabor, ¿no? ¿Qué más te gusta? La comidita. Porque eso sí, era un buen mole con pollo o un pozole o la comida que tú quisieras que tu mamá te preparara. Por ejemplo, llegaba tu mamá y te decía, a ver, mijito, ¿qué vas a querer para que te prepare para el día de tu cumpleaños? No, que un chicharroncito en salsa verde, ¿no? Con un arrocito acá. O un molito, mamá, sí, ¿no? O un pozolito.
1: Un chocochito.
0: Un cochito, ¿no? Por ejemplo. Entonces, un cochito manchamantel. Un cochito manchamantel. ¿Sí sabes cuál es ese?
1: Sí.
0: Bueno, entonces, te ahorrabas muchas cosas. Obviamente, pues eran gastos que tenían los papás porque eran los que de plano, pues, amortiguaban aquí, ¿no? Pero sí. ¿Y qué más aparte de eso? Nada. ¿Tomaste nota?
1: Pues fácil. Sí vienes ocupando 5,000 pesos.
0: ¿Pero de cuánto estábamos hablando el tuyo?
1: Sí, la verdad que ahorramos.
0: Y eso, aquí viene lo más bonito de todos, de todo. Todo lo que llegaba, bueno, todos los que llegaban a tu fiesta te llevaban regalito. Y regalito bueno, porque era entre más grandote la caja, era más impresionante y no vas a permitir que fulano o sutano mengano llegara con un regalo chiquito y era más grande que el tuyo. Entonces tenías que buscar y te ponías las pilas para poder llevar un regalo que realmente valiera la pena. No que ahorita invites a la gente a los cumpleaños y ya ni te llevan nada. Entonces eso sí está muy feo. Ah, bueno, y la luz y sonido era el estéreo bien fuerte, así como tal. Entonces,
1: y ahorita tienes DJ, que poner hasta pues meses de regalo.
0: El DJ eran los discos, o en este caso los cassettes también. Entonces, nada más que tenías que estar desde unas semanas antes buscando las canciones para hacer tu lista de reproducción, que en este caso pues era una canción tras otra que tú tenías que ir armando de manera manual. Imagínate. Entonces, sí éramos como que más simplificados. Pero eso sí, créeme, y de verdad te lo digo, como no existían teléfonos celulares, ni existía nada de eso, había más interacción entre todos los amigos. ¿Qué? Habían pláticas, podíamos reírnos, podíamos carcajearnos. Siempre estábamos atentos los unos a los otros.
1: Y son los que más dicen, hagamos un TikTok.
0: Bueno, pero te voy a decir algo. A ver, tú dime, ¿cuántas veces no has ido, por ejemplo, alguna fiesta o algo? Y de pronto, si te quedas callada y dejas tu teléfono un rato, porque tú eres también de las que de pronto se pierden el celular. Entonces, si te quedas callada y voltea, te voy a hacer ese reto. Te vas a acordar de la próxima vez de mí y te voy a pedir un favor, mándame un mensaje en ese momento, no importa la hora y dónde sea. Pero voltea, levanta la mirada y mira cuántos de tu generación están pegados en el teléfono, ya sea en una fiesta, en una pijamada, en unos 15 años, una boda, lo que tú quieras. Pero te vas a dar cuenta.
1: Es que no es justo.
0: ¿Por qué no es justo?
1: Porque ya es una realidad con la que crecimos, ¿sabes?
0: Sí, pero no interactúan entre ustedes y eso sí está feo.
1: O sea, tú no sabrás lo que es porque ya no te tocó vivir desde el inicio. Entonces
0: ahora
1: ya,
0: están interactuando
1: ya estoy
0: cuando está el uno sentado al lado del otro mandándose WhatsApp, esa payasada aquí.
1: No es cierto,
0: aquí.
1: Tampoco pues. No es
0: ¿Ya viste
1: cierto.
0: Que ya viste la blusa que trajo Moni? Wow, está increíble. No manches, pero si nota que no es de
1: matar. Claro, o sea, ¿eso claro qué? Que no.
0: Sí lo hacen. Bueno.
1: Yo no.
0: Anyways, vamos a comenzar a darle salida, por favor, a esta pregunta preguntona del día de hoy.
1: Superado.
0: Mire, no importa realmente cuándo naciste, si hayas nacido en los 70s, 80s, 90s, 2000s, o en este caso como la beba que nació en los 2010.
1: Ah,
0: 2000, ¿verdad? 2000.
1: ¿Cuál 2000?
0: 2010. ¿En qué año naciste?
1: Hazme el favorzote.
0: En el 2000, ¿verdad? 26. No, ¿2000 qué? ¿2000 qué? ¿2003?
1: ¿Qué modelo soy? No te voy a decir.
0: Bueno, lo antes que no importa en qué década hayan nacido, lo importante es que aprendamos realmente que en muchas ocasiones la interacción con la gente que para nosotros es importante en nuestros corazones, en nuestras mentes, ese convivio que puedes tener con la gente que para ti es importante es lo que realmente vale la pena.
1: Claro que sí.
0: Ya sea con un pastelito o puede ser con un pastelototote en el mejor salón de toda la ciudad o incluso con un pastel muy chiquito que te ha preparado tu mami en casa, pero eso sí, con todo el amor del mundo.
1: Claro.
0: Ya sea con los gorrones.
1: Que te quiere, novio.
0: Exacto. Ya sea con los gorrones que llegan, que son amigos ni siquiera de tus amigos, ni siquiera amigos tuyos, o en este caso con tus verdaderos compísimas que están contigo en la casa, en tu casa conviviendo. Así es que no
1: como
0: importa.
1: Como el Pedro y yo en casa de Adriana.
0: Exactamente. Podría ser algo así. Pero mientras... Ay, no, iba a decir algo. Luego me andan hablando de allá para que vaya... No. Bueno, entonces, lo importante aquí es disfrutar de la vida y sobre todo disfrutar de la gente que tú amas y quieres, sin importar en qué generación hayas nacido. Así es que te he dicho. Sea cortés, ande con cuidado, edúquese lo más que pueda, respete para que lo respeten. ¡Ya nos vamos!
1: ¡Ya nos vamos! Bueno, sí, a los 20 tú quieres tu cumpleaños inolvidable, súper sí. Instagramiable, la verdad.
0: Jona, Instagramiable.
1: Instagramiable, asterix.
0: Esas palabras. Asterix.
1: Sí, la verdad, sí. Sí, la verdad, sí.
0: ¿Y luego qué?
1: Y a los 40, pues, no es tanto eso, sino que yo creo, yo veo que es algo tranquilo. Y eso sí, se pone unas guarapetas, dirías tú. No, hombre, bien rápido.
0: O sea, ¿qué estás hablando?
1: Pero al final la edad no es lo importante. Lo importante es tener el motivo para celebrar, que es una vida. Vaya, ¿no? Gracias por dejarnos entrar. Gracias, Moni Dengis, en controles técnicos.
0: Gracias,
1: por ser
0: Moni.
1: Parte de esta tarde de Exageneration.
0: Moni.
1: Moni la contadora hoy.
2: ¿Y qué fue?
0: ¿Y qué fue?
2: ¿Y si te da?
1: Así que si está preparando su próximo festejo... Me estoy trabando mucho.
0: No sé qué te pasa.
1: Si está preparando su próximo festejo, empieza a cotizar, compre ya...
0: ¿Ahorrar? No cotice, ahorre desde ahorita.
1: Cotice y ahorre, pago chiquititos, aparte la fecha. Papá de Victoria, si nos sigue escuchando desde ya, yo creo que para los 15 ya puede hacer ahí el pachangón desde ahorita, sí, apartando los salones.
0: Definitivamente.
1: Todo.
0: Entre más ahorren, con más anticipación, les va a ir súper bien.
1: Sí.
0: Pero bueno, vamos a disfrutar de la vida mientras tanto.
1: Te dejamos con la tarde de miércoles. Gracias por dejarnos acompañarte todo este mes de septiembre y en este nuevo octubre que ya está pues muy venidero con nosotros. Igual esperamos tenerte a través de Exatuxla de 4 a 6 de la tarde.
0: Sí, y recuerden a las 6 de la mañana el Money Show, sin pensarlo, aquí con Úrsula Mundo y Mari Baby en controles técnicos. Mañana a las 6 de la mañana en puntito. Levántense, por favor, temprano. Oigan, y algo bien importante.
1: Seguirnos en Facebook.
0: Seguimos en redes sociales.
1: En redes sociales, Exatuxla, Instagram, TikTok, Facebook, todas como Exatuxla.
0: Así es.
1: Estamos comentándote y tenemos un poquito de la recapitulación de los contenidos y de los programas. Siento que hablamos mucho y que solo poner un video de todo lo que hablamos. Bueno, vámonos.
0: Sí, es cierto. Pero bueno, oigan, quédense en frecuencia, por favor, del 98.5 Exatuxla, porque como siempre nosotros estamos en todas partes. Y en todas partes...
1: Ponte Exa.
0: ¡Adiós!
1: Bye, bye, bye, bye.
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2: Dos unidades del transporte público de Tuxtla Gutiérrez se impactaron a la altura de la 24 de junio, dejando a 15 personas lesionadas. Seis de ellas requirieron traslado a un hospital y nueve más fueron valoradas en el lugar. La combi de la ruta 49 se volteó luego de impactar con otra de la ruta 128 en el Boulevard Fidel Velázquez, a la altura de los servicios educativos federales. Fuentes oficiales aseguran que el conductor de la unidad de la ruta 128 realizó corte de circulación a la unidad de la ruta 49, que lleva preferencia, aparentemente por ganar pasaje, cuando no llevan los mismos destinos, y por enésima vez, las consecuencias de la imprudencia de estos cafres las pagan los usuarios. Esperemos que por lo menos los responsables se hagan cargo, porque luego conductores y concesionarios fingen demencia y no responden o dilatan la solución. En este tipo de caso, con lesiones serias deberían contar con el seguimiento de las autoridades hasta que se haga efectivo el seguro del viajero.
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